Así que mi gente, en esta tremenda noche del lunes, por supuesto, te damos un ramillete de bendiciones de parte de Cristo. Y este es para ti, el 106.1 Renacer y comandando tu radio en esta noche del lunes. Recuerda bien que yo soy Sandy, el que te acompaña.

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Esencia de Cristo, esa la tengo yo aquí para ti en el 106.1. Renacer, claro que sí, porque aquí pensamos en ti y tú eres parte de nosotros. Lunes en la noche, comandando tu radio. Recuerda bien que yo soy Sandy, el que te acompaña.

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0: y la salvación hoy entre en tu vida, en tu hogar. Este que te habla es tu amigo, tu hermano Hamilton González Claudio. Reciban un abrazo, un saludo desde Renacer 106.1 FM. También reciba un cordial saludo de mi amada esposa Lismari Nazario Flores, que con gusto estará anotando su petición. Puede llamar al 787-849-1061, 787-849-2410. También reciban un saludo de Kermit. Kermit está ahí atendiendo las llamadas, gloria a Dios. También aquí se va a presentar mi hermano en esta hermosa noche.
1: Dios les bendiga, Dios les guarde. Este es tu hermano, el Brian Caraballo Caldel. Y un lunes más, le damos gracias al Señor por esta oportunidad que nos da de hoy estar aquí nuevamente. Y gócese. Y sabemos que esta palabra no retorna atrás vacía y va a hacer efecto en tu vida. Y esté atento, esta palabra es para ti esta noche.
0: Bendito sea Jesucristo. 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Un fuerte abrazo a estos hombres que son de bendición a este programa. 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Tenemos una palabra para usted en esta hermosa noche. Si usted se encuentra ahí en la plataforma de Renacer 106.1 FM, no cambie de canal. Invierta el tiempo a escuchar palabra de Dios. Si usted se encuentra en la plataforma del Facebook, no son casualidades, es un propósito divino de Dios para trabajar con tu corazón, con tu alma y con tu mente. Si usted se encuentra en el carro, en el trabajo, no crea que es casualidad, sino un propósito divino de Dios para tratar con tu vida. Si tú estás ahí en la prisión y estás esperando este tu programa, Cristo vino a salvar tu alma, ¿de dónde? Del infierno. Es porque ya Dios te está hablando lunes tras lunes, un lunes más y un lunes menos, como siempre decimos. Pero aprovechemos el tiempo. Amén. Cada vez que exaltamos el nombre de nuestro amado Jesucristo, es una celebración. Qué lindo es Dios. Así es. Amén. Qué hermoso es Dios.
1: Gloria a Dios.
0: Y Dios está abriendo puertas. También le damos un saludo a todas esas personas que se conectan en la plataforma del Facebook. Un fuerte abrazo. Pueden anotar sus peticiones. Ahí siempre hay personas que escriben, que nos están siempre, ¿verdad?, escuchando la palabra del Señor. Pero qué bueno que siempre hay una palabra que siempre te llenará.
1: Amén.
0: Aleluya.
1: Así es.
0: De esperanza.
1: Gloria a Dios.
0: De fe. De sabiduría. De inteligencia. Gloria a Dios. Hay una palabra que queremos compartir con usted en esta hermosa noche. Se encuentra en el Evangelio de mi amado Cristo, narrado por Mateo, capítulo 22, verso 14.

0: porque muchos son llamados y pocos los escogidos. Padre, te doy gracias en esta hermosa noche. Tú eres el que llamas a sernos escogidos, Señor amado. Que tu voz sea calando en lo profundo de los corazones, Señor amado, y hazlos unos escogidos como nos hiciste a nosotros, Señor amado. Tú nos estás enviando a hacer esta invitación a cada persona que esté viendo, escuchando este mensaje, tu palabra, Señor amado. Tú nos convidas a esta gran celebración, a la boda que tú tienes ya preparada, separada para cada uno de nosotros. Te doy gracias, Señor amado, porque tu palabra dice que todo lo que pidamos en tu nombre, tú lo harás. Amén. Y yo te pido que tú libertes en esta noche. Amén. Que tú rompas las cadenas. Amén. Que tú ates al hombre fuerte. Amén. Y lo eches fuera. Que tú pudras el yugo, Señor amado, y que todas esas vidas puedan entender que tú los estás invitando y le estás haciendo un llamado a hacerlos unos escogidos. Amén. Y que no se queden en el llamado. Padre, te doy gracias. Amén. En el nombre de Jesucristo. Amén, gracias. Hermano que me escucha, esto se está poniendo bueno. Gloria a Dios. Yo siento que ya lo que queremos hablar de este nombre, que es sobre todo nombre, pero me gusta la palabra del Señor, porque la palabra del Señor siempre hablará mejor que los sabios de la tierra. No espere a lo último para poder llamar. Yo lo que quiero es predicar a Jesucristo, hermano, pero también es importante de que usted anote esa petición, porque siempre vamos todos los miércoles, escuche bien, en humillación. Nos acercamos al trono de la gracia para llegar a ese oportuno socorro, creyendo y actuando en fe de que el Señor lo hace. Amén. Alabado sea Dios. Si usted está enfermo, llame, que queremos orar por usted. Si usted se encuentra triste y abatido, queremos orar por usted. Amén. Si usted se siente que no tiene salida a lo que está viviendo, queremos orar por usted. Si usted siente que está encerrado en una cárcel, yo tengo quien abre la cárcel en el nombre de Jesús. Amén. Si usted siente de que no tiene ya escapatoria, le invitamos, alabado sea Dios. Clame a ese Dios todopoderoso, que Él lo hará. Amén. Y lo siga haciendo, porque Él está vivo y está presente y vigente. Está a la diestra de Dios Padre intercediendo por tu vida y por mi vida. Amén. Pero qué lindo es la Biblia cuando hay que puntualizar dos puntos bien clave en esta palabra o en esta parábola de mi amado Cristo, donde parece ser sencilla, pero bien profunda en lo espiritual, donde le hablaba aquel pueblo antiguo por medio de parábolas y metáforas, gloria a Dios, donde ellos se quedaban anonadados, maravillados, como Él hablaba, gloria a Cristo. Pero me gusta la palabra, porque cuando te habla que muchos son llamados, y que usted entiende por llamados, gloria a Dios, pues es una invitación, gloria a Dios, que nos hace nuestro amado Cristo cada vez que usted escucha la palabra del Señor. Esa invitación está vigente, está presente y está presta para que usted haga de ese llamado a ser un escogido. Amén. Bendito sea su nombre. Pero ¿qué es llamado? Es una invitación divina y personal para cumplir un propósito específico. Significa ser divinamente seleccionado o invitado a participar en su obra redentora. Aleluya. ¡Qué poderoso! Se divide en dos aspectos principales: el llamado a la salvación y el llamado al servicio. Qué lindo es, mi amado Cristo.
1: Así es.
0: Por eso hoy te invita, te hace ese llamado. Y cuando predicábamos en la iglesia, que te invitamos también, gloria a Dios, a la iglesia del barrio Arenas de Guánica, en la carretera 332, Iglesia de Dios Pentecostal, Movimiento Internacional, Río de Agua Viva. Alabados a Dios. Sí. Te invitamos los domingos a las 10 de la mañana, los lunes a las 7 de la noche. Hoy eso estaba cogiendo fuego, hermano. Yo creo que llamaron los bomberos, benditos a Dios, ya iban de camino, pero eso estaba prendido en la presencia del Dios Altísimo, gloria a Dios. Yo sé y siento en mi espíritu que Dios está haciendo cosas grandes en el barrio Arenas de Guánica, y aquí te estamos anunciando de que Él te está invitando no a quedarte en el llamado, sino Él quiere hacerte un escogido.
1: Amén.
0: Qué lindo es Dios.
1: Así es.
0: Te invitamos todos los lunes a las 7, los domingos a las 10 de la mañana, los miércoles a las 7 de la noche. Sí. También te invitamos a Ensenada, Casa de Oración y Sanidad, ubicada en el condado de Ensenada, calle Las Flores. Quien pastorea, Ángel Feliciano Torres, nuestro amado pastor, te invita los domingos a las 4 de la tarde, los martes a las 7 de la noche, los

0: jueves a las 7 de la noche y los viernes a las 7 de la noche. Estás invitado, hermano, te estamos invitando a celebrar.
1: Amén.
0: Te estás invitando a celebrar y ahora yo quiero entrar, ¿verdad?, en esto. Te estoy dando la definición de lo que es llamado, pero también quiero puntualizar lo que es escogido. Pero antes de eso queremos ir punto por punto en esta parábola que parece ser sencilla, pero es bien profunda en lo espiritual.
1: Así es.
0: Respondiendo, Jesús le volvió a hablar en parábolas diciendo: el reino de los cielos es semejante a un rey que hizo fiesta de bodas a su hijo. Hoy el rey te invita a la boda de su hijo. Qué lindo es Cristo. El rey te invita a la boda de su hijo. Qué lindo es Dios. Y dice la Biblia: y envió a sus siervos a llamar a los convidados a la boda, mas estos no quisieron venir. Aquí hago un alto. Esta parábola, esta palabra era para el pueblo de Israel, donde nuestro amado Cristo le hablaba a su pueblo escogido, pero el pueblo escogido no quería hacer caso al llamado de nuestro amado Cristo, porque su pueblo escogido lo escogió él de antemano. Y el pueblo que él escogió no hacía caso al llamado de Dios. Qué lindo es Cristo. Y en esta parte de esta poderosa palabra, entendemos de que él enviaba a su siervo a convidar al pueblo a la boda, mas estos no quisieron venir. Pero me gusta la Biblia, porque la Biblia siempre hablará mejor que los sabios de la tierra. Volvió a enviar a otro siervo, diciendo: decía a los convidados: he aquí, he preparado mi comida, mis toros y animales engordados han sido muertos, y todo esto está dispuesto, y venía a la boda.
1: Uh-huh.
0: Fíjate bien que siempre de hacer una preparación o una celebración de esa magnitud, siempre tiene que haber un listado, Brian.
1: Así es.
0: Tiene que haber un listado, y siempre él irá o él va, o las personas invitarán a las personas cercanas, uh-huh, a la familia o los amigos cercanos. Pero me gusta la invitación, porque él fue aquellos escogidos, aquel pueblo de Israel escogido, el cual no hacían caso al llamado de Dios. Qué lindo es Dios.
1: Así es.
0: Y vuelve y le dice: vayan y búsquenlo, que ya está todo preparado.
1: Uh-huh.
0: Y también en medio del listado tiene que haber un lugar. Aleluya. Segundo punto, para celebrar, para esa celebración. Y parece que esta parábola era terrenal, pero no era terrenal, sino en lo celestial.
1: Así es.
0: En el pueblo antiguo había unas celebraciones de unas bodas, el cual duraba muchos días. Y eran para compartir entre los hermanos, gloria a Dios, entre la familia, entre los amigos, gloria a Dios. Pero él hablándole por medio de esta parábola, dice en el verso 5: mas ellos, sin hacer caso, se fueron unos a sus labranzas y otros a sus negocios.
1: Así es.
0: ¿Cuántas veces nosotros hemos invitado a unas personas para la casa del Señor, para celebrar? Ya yo entiendo, uh-huh, de que cada vez que nosotros le hacemos esta invitación es para celebrar en la casa de nuestro amado Cristo.
1: Amén.
0: Que el rey nos invita, el rey nos hace el llamado.
1: Así es.
0: Invítalos a mi casa. La mesa está servida. Los animales han sido muertos. Le queremos dar de comer y de beber a todos aquellos que lleguen a la boda.
1: Así es.
0: Qué lindo es Dios.
1: Gloria a Dios.
0: Y vemos cómo es que siempre el ser humano tiene una excusa.
1: Uh-huh.
0: Este pueblo estaba siendo llamado por Dios y antes de eso escogido por él.
1: Así es.
0: Y ellos no quisieron hacer caso, sino que entendieron que mejor era su finca, mejor era su trabajo, su negocio, todo lo material, antes que las cosas de Dios.
1: Así es.
0: Qué lindo es Jesús. Mas ellos no hacían caso. Por eso entendemos de que hay un llamado urgente a la población que nos está escuchando, que nos está viendo, que él te llama, pero él quiere que seas escogido de él.
1: Amén.
0: Qué lindo es Dios. Por eso cuando te hablo de escogido, es la selección soberana de Dios. Mira cómo es que dice, la soberana. O sea, la selección soberana de Dios de un pueblo, una persona, un grupo, para cumplir un propósito divino. Recibir la gracia y llevar la salvación, reflejando una relación especial de amor y fidelidad.
1: Gloria a Dios.
0: La diferencia del llamado es que te quedas en el llamado y no eres escogido. Pero un escogido tiene dos puntos clave: amor y fidelidad a aquel que te llama.
1: Así es.
0: Por eso es que debemos de entender, y doy gracias a Dios, siempre daré gracias a Dios, porque nunca pensaba estar en esta mesa, en esta gran celebración, donde usted dirá, siempre escucho la palabra, siempre hay una invitación que lleguemos a la casa del Señor, pero ¿a qué le estarás dando más prioridad en tu vida? Eso debes preguntártelo. ¿Soy llamado o soy escogido? Aleluya. Mientras hablamos y predicamos su palabra, ¿soy llamado o soy escogido? Pero esta parábola no era para las personas de afuera. Esta parábola empezaba o daba continuidad a las personas que él había escogido de antemano. Y son para los creyentes, bendito sea Dios, en aquel tiempo y como en este tiempo. Y dice la Biblia en el verso 6, y otros tomando a los siervos los afrentaron y los mataron. Ya aquí esto empieza a cambiar, donde vemos el pueblo de Israel cuando él enviaba a sus profetas, sus siervos a decirles vengan a la celebración. Y ellos los afrentaban y también los mataron. Y hay una parte de la Biblia que los profetas le dicen, ¿cuándo vengará nuestra sangre, Señor? Uh-huh. Y él le dice, todavía no es el tiempo, porque hay consiervos suyos que hay que salvar. Así es. Porque hay una invitación que nos hace día tras día.
1: Amén.
0: Desde aquel momento hasta este momento, él te llama a celebrar en esta gran boda. Y no dice boda, dice bodas. Gloria a Dios. Es una celebración grande donde se practica aquí en la tierra para poder practicarla o vivirla en el reino de los cielos. Qué lindo es Dios. Esto se pone bueno. Amén. Usted puede llamar al 787-849-1061, al 787-849-2410.
1: Gloria a Dios.
0: Y qué lindo cuando dice, y otros tomando a los siervos los afrentaron y los mataron. Pero dice el verso 7, al oír el rey se enojó y enviando su ejército destruyó a aquellos homicidas y quemó su ciudad. Y aquí está cambiando la parábola, donde habla de juicio, donde habla de destrucción, gloria a Dios, de venganza, pero no queremos puntualizar en ese punto, gloria a Dios. Y entonces dijo a sus siervos, las bodas, ¿ves que dice las bodas? A la verdad están preparadas, mas los que fueron convidados no eran dignos. Alabados a Jesucristo.
1: Así es, la palabra nos dice, ¿verdad?, que a los suyos fue y los suyos no le recibieron.
0: Bendito sea Dios.
1: Pero esta es la oportunidad, este lunes se te predica una vez más la palabra del Señor. El Señor, no nosotros, el Señor te hace una invitación nuevamente para que tú participes de esas bodas.
0: Bendito sea Dios.
1: Y Él te hace esta invitación para que tú no te quedes solamente en el llamado. Todos nosotros, ¿verdad?, en algún momento Dios nos llamó, pero estamos aquí porque hicimos caso.
0: Gloria a Dios.
1: Y decidimos ser escogidos y no solamente llamados.
0: Bendito sea Dios.
1: Todos los que son llamados escuchan la palabra de Dios y conocen la oportunidad de la invitación que el Señor le hace. Pero esto no se queda aquí. Tú que estás escuchando cada mensaje cada lunes.
0: Bendito sea.
1: Cada martes, cada miércoles, cada jueves, cada viernes, cada sábado y domingo. Tú que el Señor te sigue invitando y llamándote para que tú participes de esas fiestas del Cordero, de esas bodas, para que tus copas sean limpias, para que tus vestimentas sean cambiadas.
0: Gloria a Dios.
1: Tú que estás ahí escuchando el mensaje día tras día, no te quedes solamente en el llamado. El Señor te dice esta noche a través de su palabra. No solamente no te quedes en ese llamado. Tienes que accionar a ser escogido. Y como decía mi hermano Hamilton, el Señor los llamó, pero ellos no hicieron caso. Pero el Señor es tan bueno y tan bondadoso, tan amoroso, que le hace una invitación a los cojos, a los perdidos, a los que están vagabundos en las calles, a los que no tenían oportunidad, que somos nosotros. El Señor le dio la oportunidad a nosotros. Por eso que tú estás ahí, que dices, ya no tengo oportunidad, ya no tengo remedio. El Señor te hace el llamado. Gloria el Señor te hace el llamado un lunes más. Así que aprovéchalo.
0: Gloria a Cristo. Qué linda es la palabra. Ya mi hermano sigue esa línea. Y quiero llevarte. Estamos en el capítulo 22, verso 9. Escucha lo que dice la palabra. Id pues a las salidas de los caminos y llamad a las bodas a cuantos halléis. Quiere decir que la invitación sigue presente y vigente, amigo que me escucha, amiga que me escucha. Esto es una invitación a celebrar, porque su pueblo escogido no hizo caso al llamado, pero hoy y en aquel tiempo, hoy hacemos nosotros parte de esta gran celebración, porque él dice, id pues a la salida de los caminos y llamar a la boda a cuantos halléis. Por eso es que hoy podemos decirte que él te sigue llamando. No te quedes en el llamado, sino él quiere hacerte un escogido. Escúchate bien, él te quiere hacer un escogido, pero es una decisión personal. No pienses en el trabajo, no pienses en los negocios, sino pon a Cristo primero. Esta invitación es sumamente importante, amigo. Esto parece ser sencillo, pero es profundo en lo espiritual. Este pueblo, dice la Biblia, que de labios lo honraban, mas su corazón estaba lejos de él. Amén. Porque no aceptaron la invitación en sus vidas. Uh-huh. Y qué interesante es, porque el Cristo que nosotros le servimos sigue insistiendo.
1: Así es.
0: Salgan a los caminos. Le decía yo a los hermanos en la predicación antes de llegar a este lugar. Sigue invitando a tus hijos. Le decía yo a mi tía. Sigue invitándolo a esa gran celebración. ¿A dónde me vas a invitar? A la casa del Señor. Vente, que hay una fiesta. Hay unas bodas preparadas. Vente, no te canses de invitarlos, porque nuestro amado Cristo insiste para que tú entres a esas bodas.
1: Así es.
0: Qué lindo. Que seas parte, porque hay un listado, escucha bien. Hay un listado, hay un nombramiento, gloria a Dios. Hay un lugar de celebración, hay unas mesas preparadas, hay una decoración, gloria a Dios. Hay comida, hay bebida, gloria a Dios. No sé si usted está entendiendo, pero siempre que nos invitan a una celebración, lo primero que tú haces es que tú sacas tu mejor ropa, tu mejor vestido, gloria a Dios, para poder llegar a ese lugar para celebrar juntamente con tu familia. Pero hoy te quiero decir que esto es físicamente, pero cuando vemos esta parábola en lo espiritual, hay que vestirse de paz y santidad. Qué lindo es Dios.
1: Gloria a Dios.
0: Aquí no se puede vestir de apariencia, pero no quiero brincar, quiero que usted vaya ahí con nosotros al pie de la letra para que pueda ver con claridad y entender y tener un corazón atento y receptivo a lo que te quiere decir la palabra de Dios, porque él te hace la invitación.
1: Amén.
0: Y en el verso 10, y saliendo los siervos por los caminos, juntaron a todos los que hallaron, juntamente malos y buenos, escucha bien, y las bodas fueron llenas de convidados. Por eso es que hay un decir que en la calle lo dicen, ahí hay más malos que afuera. Eso lo puedo entender yo ahora. Yo en una vida pasada, cuando me llamaban, yo no hacía caso y no era un escogido. Entonces, dice que los malos y los buenos llenaron las bodas. Uh-huh. Y esa celebración se celebra aquí en la tierra. Cada vez que te invitan a la casa del Señor, hay una celebración.
1: Así es.
0: Más, benditos a Dios. Pero hoy yo puedo entender esta palabra, porque llamaban a los escogidos, a su pueblo escogido, pero no hicieron caso. Hay personas que a lo mejor están ahí escuchando que son apartados de los caminos del Señor. Hay personas que son criados en el Evangelio y se descarriaron en algún momento, y el Señor hoy te está invitando una vez más.
1: Amén.
0: Te está haciendo el llamado a que vuelvas. Ahí en tu casa, en el carro, en la prisión, hoy es momento de aceptar la invitación que el Señor te hace. Hay una gran celebración.
1: Así es.
0: Qué lindo es Dios. Y me gusta la parte en el que dice en el verso 11, y entró el rey para ver los convidados y vio allí un hombre que no estaba vestido de boda. Mira cómo es que el rey, aún en una gran multitud, porque había muchos convidados, muchos invitados, el rey pudo ver una persona diferente. Pudo identificar a esa persona que no estaba vestido de boda. Pero qué lindo es Dios, porque esta palabra es primeramente para los que dicen ser creyentes o cristianos. Por eso este hombre podía ser un discípulo, pero estaba viviendo ¿de qué? De apariencia. Había un llamado, se quedó en el llamado y estaba viviendo de apariencia. Y con todo y eso, entró a la boda, fue parte, pero no fue digno delante de los ojos del rey.
1: No fue escogido.
0: Aleluya. Y hay una vestimenta, el cual físicamente nosotros escogemos una vestimenta que nos podamos lucir bien, que nos queden en talla. Pero cuando te habla de la vestimenta, te habla en lo espiritual, gloria a Dios, en términos espirituales, donde la Biblia nos invita a vivir en paz y en santidad.
1: Y sin maldad.
0: Sin mancha y sin arruga. Nada inmundo entrará al reino de los cielos.
1: Así es,
0: escuche bien. Ahora es donde esto se pone bueno, gloria a Dios. Por eso es que ese hombre, dice la Biblia, por medio de la parábola, y le dijo, amigo, ¿cómo entraste aquí sin estar vestido de boda? Mas él enmudeció. Porque a quien le estaba hablando era el rey. Y dice que se quedó mudo. Entonces el rey dijo a los que servían, atarle de pies y manos y echarle las tinieblas de afuera, y allí será el lloro y el crujir de dientes. Fíjate que te hablamos de celebración, te habla en versos anteriores que vendrá destrucción para ese pueblo que Dios un día escogió y no hicieron caso a su llamado. Ahora te habla de que hay un hombre que no está vestido de ropa adecuadamente para entrar en el reino de los cielos, sino que hay un hombre que se coló en esa fiesta. Yo, mientras predicaba en la tarde, antes de llegar a este lugar, yo puntualizaba un punto cuando andábamos en el mundo. Nos vestíamos bien sin estar invitados y nos metíamos a fiestas del mundo y nos bebíamos hasta el río. Y nos hacíamos dueños de la fiesta. Gloria a Dios. Pero estábamos colados. Así pasa, pero en la viña del Señor, gloria a Dios.
1: Sí.
0: Aquellos que dicen servirle, no podemos vivir de apariencia, amigo que me escucha. Y esta palabra la hago mía. No podemos vivir de apariencia, de decir que soy y no estoy ejecutando el amor, la fidelidad de Dios. Tenemos que vestirnos de paz y santidad, porque sin la cual nadie verá a Dios.
1: Amén.
0: Y ahí es donde me lleva esa palabra, donde este hombre no estaba vestido de lino fino. Este hombre no estaba vestido de ropa limpia y sin mancha. Este hombre en lo espiritual no estaba bien delante del rey. Hoy examínate o examinémonos a ver cómo podemos estar delante del rey. ¿Cómo estará nuestra ropa para llegar a esa boda? Bendito sea Dios.
1: Esto me trae a memoria, Hamilton, la palabra cuando Jesús le dice a los discípulos, apartaos de mí, hacedores de maldad.
0: Gloria a Jesús.
1: Este hombre estaba sentado en las bodas, pero sus vestiduras eran de maldad, era de engaño. No eran las vestiduras que el Señor nos manda a ponernos, a tener paz, a no tener maldad, a tener gozo, alegría, fidelidad a Dios, obediencia a Dios. Y estas cosas suceden en aquellos que le sirven a Dios y se descuidan. Gloria. Y no quieren obedecer la palabra del Señor.
0: Bendito sea Dios.
1: Nosotros, como creyente, como obediente a Dios, a su palabra, tenemos que vivir día a día, día tras día, sometido a la palabra del Señor. ¿Para qué? Para que no suceda como sucedió a este hombre, que estaba vestido con las ropas que no eran de acuerdo a lo que el Señor había pedido. Y eso es lo que sucede con aquellos creyentes que se descuidan y empiezan a entrar maldad en su corazón, engaño en su corazón, robo en su corazón, y empiezan a maquinar pensamientos que la palabra nos incluye de tener esas vestiduras limpias.
0: Bendito.
1: Y esta es la palabra que el Señor trae para ti, tú que le sirvas al Señor. Si tus vestiduras, tú sabes cómo estás vestido. El Señor sabe cómo tú estás vestido. Pero esta palabra retorna a nuestro corazón y nos advierte que si estás sucio, te limpie.
0: Gloria,
1: que si estás santificado, te santifiquen más.
0: Gloria a Dios.
1: Que si estás libre de pecado, pues te libres cada día más. Te limpie. Y la palabra del Señor no retorna tras vacía, por lo cual fue enviada, así va a hacer efecto en cada uno de nosotros. Y no solamente le habla a los perdidos, a los descarriados, sino a los que están adentro,
0: gloria a Dios,
1: desajustados.
0: Bendito.
1: Los que estamos adentro, que no están en su mirada, en la palabra y en el Señor. Esta es la noche para enderezar y limpiar tu ropa. Esta es la noche para que tú te sientas a la mesa y seas escogido.
0: Bendito sea.
1: Y no te quedes en el llamado.
0: Bendito
1: sea. Así que el Señor está pronto a venir. El Señor está pronto a venir y no sigas jugando con las cosas del Señor.
0: Vamos.
1: Es tiempo de arreglar la vida con el Señor. Es tiempo de enderezar nuestros pasos. Es tiempo de que la ropa se limpie, nuestras arrugas se planchen.
0: Qué lindo es Dios.
1: Es tiempo porque el Señor se acerca, su venida está cerca.
0: Qué lindo es Dios.
1: Así que aprovecha y esta es la noche para que tú limpies tus vestiduras y no te, cuando estés de frente del Señor, te diga apartado de mí, echaros a las tinieblas porque no te conozco.
0: Qué lindo es Dios. Vamos a decírselo por la Biblia porque Brian no está mirando el bosquejo que Dios ha puesto en mi corazón. Pero Mateo 7:21, no todo el que me dice Señor, Señor entrará al reino de los cielos, sino el que hace la voluntad de mi Padre que está en los cielos. Escucha bien. Mucha gente dice Señor, Señor. Mucha gente dice conocer un Dios de creación, un Dios de bendición, pero no le sirven a un Dios de obediencia, a un Dios de paz y santidad. Por eso es que esta palabra se la dijo a aquellos que decían Señor, Señor. Porque Dios conoce todas las cosas. Tenían su nombre, pero vivían lejos de Él. Y llegará el momento que cada uno de nosotros tendremos que darle cuentas a Dios.
1: Amén.
0: Y llegó el momento donde Él le decía por medio de esta palabra, no todo el que me dice Señor, Señor entrará en el reino de los cielos, sino el que hace la voluntad de mi Padre que está en los cielos. Muchos me dirán en aquel día, Señor, Señor, no profetizamos en tu nombre y en tu nombre echamos fuera demonios y en tu nombre hicimos muchos milagros y entonces le declararé, nunca os conocí, apartaos de mí, hacedores de maldad. Que el Señor nos libre, hermano, escucha bien esta palabra. Escucha bien el llamado a ser escogido. Hay que hablar la palabra según está escrita, los tiempos son apremiantes. Hay una boda ya están hechas, están preparadas.
1: Así es.
0: Benditos a Dios. Para aquellos, escucha bien, para aquellos que se han escogido. Hoy es la noche. Hoy es la noche que ha preparado el Señor. Y algo que me llama la atención, que usted dirá, ¿qué diferencia hay del llamado al escogido? El llamado vive de apariencia. Y el escogido vive de arrepentimiento, obediencia, de fidelidad, de fe, de amor, de paz, de santidad, de mansedumbre, haciendo el bien, alegre, haciendo la voluntad de Dios y viviendo en la verdad de Dios. Es un escogido. Así es. Alguien que nació de nuevo, alguien que fue limpiado y lavado por la sangre y redimido por la sangre del Cordero. Bendito sea su nombre. Por eso entiendo que muchos son llamados al reino de Dios, pero solo los que se arrepienten,
1: amén,
0: y honran al Hijo son escogidos para entrar. Yo no sé cómo tú tienes o cómo tú honras a Dios o cómo tú gratificas el nombre de Jesucristo.
1: Así es.
0: Pero un escogido tiene que notar, tiene que vivir en cambios drásticos donde no puede ser el mismo o la misma persona que antes vivió. Aleluya.
1: Así es.
0: Tiene que estar vestido de ropa nueva. Aleluya. De esa ropa inmaculada. No me digas que vas a entrar al reino de los cielos siendo un malcriado, siendo un imprudente, siendo un hipócrita. Bendito sea. Esto se pone bueno.
1: Amén.
0: Bendito sea Dios.
1: Así es.
0: Y estas son cosas que no se predican o no se dicen mucho. Las congregaciones, porque esto es para la congregación, escucha bien. Hay muchos que entran, pero entraron y él está afuera. Y tú me dices, ¿cómo es eso, Hamilton? Sí, porque él está tocando, escucha bien, y esta palabra quiero decírtela por la Biblia. Muchos entran a una congregación, pero él lo dejaron afuera. Él está esperando y te está llamando para hacerte su escogido en esta hermosa noche, para él poder entrar. Pero es todo un caballero, nos da libre albedrío, pero él nos da esa invitación a celebrar con él día a día. Hoy entendía y en estos días que cada vez que llegamos a la casa del Señor es para celebrar. Porque hay tanta gente quejándose, gloria a Dios. ¿Por qué hay tanta gente viviendo en negación? ¿Por qué hay tanta gente aborreciendo al hermano? Bendito sea Dios. ¿Cómo hay tanta gente viviendo en maldad? Bendito sea Dios. El hombre inicuo maquina maldad. ¿Cómo decir que soy un escogido y estoy viviendo y haciendo lo que me viene en gana? Bendito sea Dios, esto se pone bueno. Gloria a Dios. Pero me gusta porque al rey no hay quien se le escape una.
1: Así es.
0: Aquel entró a la boda colado. Pero hasta que llegó el rey, ¿quién te permitió? ¿Cómo entraste aquí?
1: ¿Ah? A ese no se le escapa nada.
0: A él no se le escapa nada, pero eso es bien profundo, Brian, porque cuando habla la tarde y echarle las tinieblas, ya ahí será el lloro y el crujir de dientes, porque ahí te está hablando de esa condenación eterna. Te estoy diciendo que esa parábola es algo, parece ser simple cuando la hablaba, pero profundo en lo espiritual. Mucha gente cree y piensa que el cielo se lo gana a cualquiera. No. El cielo no se lo gana a cualquiera. El cielo hay primero que reconocer a Cristo como Señor y Salvador. Y después tienes que vivir en paz y en santidad. Y lo lindo es que dice vivir en paz con todos los hombres.
1: Qué lindo es Dios. La palabra nos enseña que este hombre, tal vez cuántas veces le habían dicho, quita la maldad de tu corazón.
0: Vamos.
1: Limpia tu ropa.
0: Bendito sea Dios.
1: Y hubo ese llamado constantemente de un cambio en su vida.
0: Qué lindo es que.
1: Pero no lo hizo. ¿Cuántas veces el Señor te ha dicho que cambies tu vida?
0: Bendito sea Dios.
1: ¿Qué es la solución?
0: Qué lindo es Dios.
1: Pero tú haces caso a ese llamado.
0: Qué lindo es Dios.
1: Ese hombre tal vez tuvo la oportunidad tantas veces de que Jesús predicó por él y escuchó el mensaje. Pero no hizo caso. Pero llegó el momento que se le acabó la oportunidad.
0: Bendito
1: sea. Va a llegar el momento a nosotros que vamos a partir de esta tierra. Va a llegar el momento que se nos va a acabar la oportunidad.
0: Qué lindo.
1: Va a llegar el momento que la palabra del Señor fue enviada y no dejaste que hiciera el efecto en ti.
0: Qué lindo es Dios.
1: No lo dejaste entrar, como dice mi hermano Hamilton, en tu corazón.
0: Qué lindo es Dios.
1: Para que hubiera un cambio.
0: Por eso es que la Biblia dice en Apocalipsis 3:20, aquí yo estoy a la puerta y llamo. Si alguno oye mi voz y abre la puerta, entraré a él y cenaré con él y él conmigo. Escucha bien. Por eso puntualizaba ese punto, que muchos entran a una congregación, pero nuestro amado Cristo está fuera. Fuera de tu vida. Fuera de tus prioridades. Aleluya. La Biblia enseña en Mateo 6:33, más primeramente buscar el reino de Dios y su justicia, las demás cosas serán añadidas.
1: Amén.
0: Porque había un pueblo que estaba puntualizando sus negocios y poniendo las cosas materiales antes que la celebración en Cristo Jesús.
1: Así es.
0: Antes que el llamado que le hacía Cristo a esta población, como en estos tiempos, escucha bien. Hay un llamado urgente a ser escogido y no te quedes en el llamado. Bendito sea Jesús.
1: ¿Cuál es tu decisión esta noche?
0: Hoy es una decisión personal en la cual drásticamente puede cambiar tu rumbo. Aleluya.
1: ¿Quieres ser parte de esas bodas?
0: Qué lindo.
1: ¿O quieres ser como este hombre?
0: Me gusta la palabra porque en el verso 19, 3:19 en Apocalipsis dice, yo reprendo y castigo a todos los que amo. Sé pues celoso y arrepiéntete. Esta palabra es para los creyentes. Para los que dicen ser cristianos, alabados a Dios. Muchas personas dicen de labios, pero su corazón está lejos de Dios. Sus acciones, sus hechos, no me hables de palabras, sino muéstrame los frutos. Bendito sea Jesucristo. Por eso entendemos y yo entiendo tan claro ya de que el cielo hay que esforzarse aquí en la tierra para poder entrar. El justo con dificultad se salvará. Cuanto más los impíos o cuanto más los que están burlándose o haciendo cosas indebidas, hermano, no te juzgamos ni te señalamos. Endereza, pídele al Señor que te enderece los pasos, que te limpie con su sangre preciosa, como yo se lo digo en mis oraciones. Límpiame de toda maldad y todo pecado si está en lo oculto. Bendito sea Dios, porque yo quiero verte. Yo quiero celebrar contigo por la eternidad. Yo quiero vivir contigo en la eternidad. Yo quiero que tú me sirvas en esa mesa. Yo quiero estar contigo. Bendito sea Dios. Alguien querrá estar con el rey y con su hijo. Cuando hablo de rey, hablo del Dios Todopoderoso. Y cuando hablo de su hijo, hablo de Cristo, el que dio la vida por todos nosotros. Alabado sea Dios. quien está a la diestra de Dios Padre, y me gusta el verso 21, al que venciere le daré que se siente conmigo en mi trono, así como yo he vencido y me he sentado con mi Padre en su trono. Alabado sea Cristo. Bendito sea Dios.
1: La invitación está abierta.
0: Por eso es que hay que arrepentirse, hermano. A mí no me hables de fe. A mí no me hables de amor. A mí dice la Biblia que tenemos que demostrarlo con hechos. Los frutos lo dicen. Y una persona arrepentida anda en fe, en la fe verdadera. Alguien arrepentido quiere cumplir la verdad, la palabra del Señor. Alguien arrepentido sabe perdonar. Alguien arrepentido muestra el amor de Dios. Alguien arrepentido muestra el carácter de Dios. Alguien arrepentido muestra la autoridad de Dios. Alguien arrepentido muestra la misericordia de Dios. Alguien arrepentido muestra la paz de Dios. Alguien arrepentido hace el bien y no hace el mal. Amén. Bendito sea Dios.
1: Amén.
0: Esto se pone bueno. Aguántame que voy. Bendito sea Cristo. Gloria a Dios. Por eso entendemos, hermano, si tú no estás escuchando, no es casualidad. Ahí en la prisión hay muchas personas que yo sé que el Señor está tratando con ellos allí. Amén. Él los llama a ser escogidos. Él los llama a ser escogidos.
1: Sí.
0: Tú que te encuentras ahí, en esa plataforma, no son casualidades. Esto es palabra de Dios. Palabra que liberta al cautivo, que pone vista a los ciegos, a la voz de Dios, que levanta a los paralíticos,
1: gloria a Dios.
0: Y que toca y da vida a los muertos. Ese es el Cristo que te predicamos.
1: Amén.
0: Por eso, si tú quieres ir al cielo, oye, porque es que el Señor siempre nos da dirección. Él trata con todos diferentes. Pero aquí tenemos que entender que hay un cielo y que hay un infierno.
1: Así es.
0: Esto no se vive de apariencia, hermano.
1: Amén.
0: Esto no se vive de apariencia. La apariencia, pídele al Señor que la ate y la eche afuera en el nombre de Jesús. No me digas que eres cristiano y no le hablas al vecino. Aleluya.
1: Así es.
0: No me digas que eres cristiano y no le hablas a tu hermano. Amén. Bendito sea Dios. No me digas que eres cristiano y estás hablando de tu pastor a escondida. Qué lindo es Dios.
1: Gloria a Dios.
0: No me digas que eres cristiano, hermano. Hay que modelarlo, hay que vivirlo, porque hay un rey que examina y sabe tus pensamientos. Conoce tu corazón, conoce tu alma. Nos conoce, hermano.
1: Amén.
0: Nos conoce, bendito sea Dios. Pero habrá alguien que quiera aceptar esta invitación. Si yo lo invitara, gloria a Dios, a celebrar mi aniversario de boda, gloria a Cristo. ¿Cuántos quisieran ir? Bendito sea Dios. Pero eso es material, gloria a Dios. Te estoy invitando para lo celestial.
1: Así es.
0: Te estoy invitando para esa fiesta, esa celebración que está preparada en el reino de los cielos, gloria a Cristo. Donde está separada para esos santos, gloria a Dios. Hay que asegurar esa corona, gloria a Dios. Hay que asegurar esa entrada, gloria a Dios. Ah, y escucha bien, puedes entrar, pero que no te pase como este hombre. Uh-huh. Pero es que ahí no se va a colar nadie, escucha bien.
1: Así es.
0: Ya hay un libro. Hay un libro. Ajá. Y que tu nombre aparezca anotado.
1: Así es.
0: Porque el que no esté en ese nombre
1: no entrará.
0: No entra. Uh-huh. La Biblia es clara. Las bodas están preparadas. El tiempo se acerca, hermano, amigo que me escucha. El tiempo está cerca y el tiempo puede ser hoy.
1: Así es.
0: El tiempo se puede acabar hoy. Por eso tenemos que vivir arrepentidos. Esa palabra a mí me encanta, gloria a Dios. Arrepentidos y convertidos.
1: Así
0: porque
1: es.
0: El reino de los cielos se ha acercado.
1: Amén.
0: Eso es palabra de Dios, hermano. Y usted dirá, ¿cómo podré yo ser parte de esas bodas? La Biblia enseña, que nos dio en Romanos, gloria a Dios. El que me confesare, el que creyere en su corazón y confesare ese nombre, con su boca, será salvo.
1: Así es, amén.
0: Qué lindo es Dios.
1: Gloria a Dios.
0: Por eso entendemos que siempre hay un llamado a esta gran celebración, hermano. Él nos invita, gloria a Dios. Un día más y un día menos. Hoy es un tiempo decisivo para tu vida, para tu familia, para tu entorno, gloria a Dios. Es necesario predicar esta palabra. Muchos son llamados, pero pocos son escogidos. Y ese uno que ató y echó afuera, que ahí será el lloro y el crujir de dientes, no es una persona, es una multitud muy grande que se perderá. Bendito sea, la Biblia dice que se perderán como granos de arena por no hacer caso al llamado de Dios, por no hacer caso a este llamado, a esta invitación, gloria a Dios. Invita a lo que hay fiesta, hay celebración. ¿Quieres a Cristo como tu Señor y Salvador? Hoy te invitamos por la plataforma del Facebook, ahí en la prisión, en el trabajo, donde quiera que te encuentres, escucha bien. Esto es serio.
1: Aprovecha la oportunidad.
0: Aprovecha el momento y la invitación perfecta. Alabados a Dios.
1: Y lo lindo del Señor que es lo que te está pidiendo es un arrepentimiento y que tú lo dejes entrar a tu corazón.
0: Gloria a Jesús.
1: Para que esta invitación, esta oportunidad que se te está dando, tenga la acción de tu vida, que tú tengas esa acción de tu vida de obtener la vida eterna a través de Jesús. Y esto está pago ya. Ya Él hizo el sacrificio, Él murió por ti, por mí.
0: Mira cómo le habla a la iglesia, Brian, en Apocalipsis 19:7. Gocémonos y alegrémonos y démosle gloria, porque han llegado las bodas del Cordero y su esposa se ha preparado. Aleluya. Esto es una palabra para que tú te prepares. Tú quieres llegar a esa celebración, prepárate como iglesia, prepárate como una decisión personal y Él te llevará a ser su escogido. Así mira es. Lo que dice en Apocalipsis 19:9, y el ángel me dijo, escribe, bienaventurado los que son llamados a la cena de las bodas del Cordero. Y me dijo, estas son palabras verdaderas de Dios. Yo repito esto otra vez. Escribe, bienaventurados los que son llamados a la cena de las bodas del Cordero. Y me dijo, estas son palabras verdaderas de Dios. Esto no son inventos.
1: Así es.
0: Está preparadas esas bodas. Aleluya. Las bodas del Cordero, bendito sea Jesucristo. Yo lo que puedo decirte es que te arrepientas. Arrepiéntete que el tiempo se acaba. Arrepiéntete que los tiempos son decisivos. Arrepiéntete. Ah, y si me dices, Hamilton, es que yo no tengo perdón, pues he venido a decirte que si tú te arrepientes, Él te limpia de toda maldad. Él te limpia de todo pecado. Si te sientes que no, Él te limpia, arrepiéntete. Esa es la palabra, arrepiéntete y prepárate, sí. Gloria a Dios. Y empieza a llegar a esa casa, que cuando tú llegas a esa casa, estarás celebrando en la tierra lo que practicarás en el cielo. Sí. Bendito sea su nombre, gloria a Dios. Esto se convierte hasta el Papa, si está escuchando el cura, gloria a Dios, el religioso, el tradicional, el brujo, el babalao, se tiene que convertir a Cristo, bendito sea Dios. Amén. Aquí ni muerto que te lleva al cielo, aquí el único que te puede llevar al cielo se llama Cristo Jesús, Señor nuestro, bendito sea Dios. Los muertos están muertos, nosotros predicamos al vivo. Amén. Bendito sea su nombre, gloria a Dios.
1: Eso es.
0: ¿Quieres fiesta? Aquí hay fiesta, gloria a Dios, gloria qué lindo es Dios.
1: Y lo más hermoso es que Él te está haciendo la invitación.
0: ¡Qué lindo es Dios!
1: A través de su palabra.
0: ¡Qué lindo es
1: Cristo! Y constantemente.
0: Ahí es.
1: Que no caduca. Pero esta invitación es diariamente mientras tengas vida.
0: Ahí está.
1: Mientras tengas vida.
0: Repítele eso otra vez. Que
1: mientras tengas vida y aceptes a Cristo, hay oportunidad para ti.
0: ¡Qué lindo! Vamos a enseñarle por la Biblia, la Biblia. Para que ellos entiendan, Brian, de que Él llamó a malos. ¿Cómo fue?
1: A malos y a buenos.
0: Qué lindo es Dios. Pues mira qué fácil. Aquí mismo en capítulo 22, vamos aquí a la Biblia, gloria a Dios, porque esto es bien lindo, gloria a Dios. Esto es bien lindo, la Biblia es bien buena. Y saliendo los siervos, escucha bien, y saliendo aquellos que predican la palabra de Dios, aquellos que viven en paz y santidad, saliendo aquellos que han tenido un encuentro con ese que los está invitando a la boda, escucha esto, por los caminos, y juntaron a todos los que hallaron juntamente malos. Bueno. Y las bodas fueron llenas de convidados. Qué lindo es Dios. Por eso el cielo no estará lleno de perfectos. Estará lleno de arrepentidos. Gloria a Dios. Aleluya. Qué lindo es Dios. De gente arrepentida, lavado por la sangre del Cordero. Sí, de que en el camino Él te va perfeccionando. ¿Llegará a la estatura del varón perfecto? Seguro que sí. Claro que sí. Pero tienes que celebrarlo aquí en la tierra.
1: Amén.
0: Tienes que buscarlo aquí en la tierra.
1: Darlo.
0: Alguien llamará, alguien actuará y tomará esta invitación en serio, Brian. O estarás diciéndome, es que tengo que trabajar, es que tengo que velar la finca, es que tengo que velar el negocio, es que tengo que hacer tantas cosas que no me da el tiempo. Pues he venido a decirte que había un pueblo así. Uh-huh. Había un pueblo rebelde, un pueblo que no buscaba a Dios, un pueblo como en estos tiempos que la voz de Dios sigue vigente y sigue presente, llamando con urgencia a un pueblo que necesita estar en las bodas del Cordero, pero está en ti. Está en usted.
1: Yo analizo esta palabra, Hamilton, porque ellos no tuvieron esta oportunidad, que la palabra está escrita y tiene una advertencia de que no tomaron la decisión de esa invitación y tuvieron esa consecuencia. Pero tú hoy la tienes. Te la estamos explicando.
0: Ahí está.
1: A través de su palabra.
0: Qué lindo es Dios.
1: ¿Sabe la consecuencia de no aceptar esta invitación de Jesús? Y también sabe la consecuencia de aceptarlo, la invitación.
0: Sí, porque hay que hablarle de que hay dos caminos. Así no es. Hay tres, hay dos. Pero aquellos que salieron a buscar los ignoraban, los mataban. Pero también la Biblia habla en esa parábola, te habla de juicio. Habla que vendrá y se vengará, que le meterá fuego a todo lo que encuentre, porque no hicieron caso. Ahora, ¿quieres ir al cielo o quieres ser condenado, atado como este hombre y tirarte a las tinieblas, donde representa el infierno? Por eso este es tu programa. Cristo vino a salvar tu alma. ¿De dónde? Del infierno. Alabado sea Dios. ¿Alguien querrá dejar el infierno que está viviendo terrenal para buscar lo celestial? ¿Alguien puede volverse a Dios en esta hermosa noche? Es una invitación.
1: Así es.
0: Amigo que me escucha, esto no es obligado. Esto es algo que tienes que pedirle al Señor, gloria a Dios. Pero Él te invita. A mí me gusta porque esto no lo entiende el religioso. Esto no lo entiende el que ha vivido en tradición, en cultura. Porque alguien malo, cuando se arrepiente, Dios lo empieza a limpiar. Dios lo purifica. Dios lo limpia con su sangre preciosa. Y ahí es donde me puntualizo y me veo mi vida. Gloria a Dios. A mí me gustaría traer un retrato mío, que lo vamos a traer, de cuando yo estaba en la vieja criatura, para que ustedes vean con sus propios ojos lo que hace el poder de Cristo cuando uno acepta ese llamado, esa invitación.
1: Así es.
0: La gente dice en el mundo, Sandy, tiene que haber un Dios cuando te cambió a ti. Los impíos, los que no saben de la palabra, los que no conocen a Dios. Por eso es que yo vivo gratificando y honrando el nombre de Jesucristo. Porque lo que un día no me pudo enseñar o darme mi madre o mi padre, que es lo mejor que nos pueden dar, y no pudieron hacerlo, lo hace Cristo.
1: Amén.
0: Por eso es que hoy, en esta hermosa noche, si usted está pasando por momentos difíciles, si usted está viviendo algo que usted entiende de que no tiene solución, te estamos invitando. Si usted se pasa maquinando malos pensamientos, buscando cómo hacer maldad, el único que puede limpiarte se llama Cristo.
1: Amén.
0: Sí, es el único.
1: Su palabra.
0: Es su palabra. Dice, conoceréis la verdad y la verdad os hará libre. Donde está el Espíritu de Dios, hay libertad.
1: Así es.
0: Le decía yo a un viejito de casi 80 años en el culto pasado, en la celebración pasada antes de llegar a este lugar, la mejor inversión que hiciste fue entregar tu vida a Cristo. Y aquel ancianito levantaba las manos, gloria a Dios. Casi 80 años y se vino a entregar a Cristo los otros días. Él me decía que era negociante. El mejor negocio es este. Agarra la salvación y suelta el mundo. Bendito sea Dios.
1: Así es.
0: Agarra el Rey de Reyes y Señor de Señores. ¿Habrá alguien que le dé la vida a Cristo hoy? ¿Habrá alguien que acepte esta invitación a la boda del Cordero? Gloria a Dios. ¿Habrá alguien que diga, yo quiero salir de donde me encuentro? ¿Habrá alguien que haga caso a este llamado? Bendito sea Dios. Que sea real. Bendito sea Dios. Esa decisión, bendito sea Cristo, qué lindo es Dios. Por eso entiendo de que hay un llamado urgente. Qué lindo es Cristo.
1: Aprovecha la oportunidad.
0: Qué lindo es Dios. Qué lindo es Dios. Vamos a leer las peticiones. Hoy estamos a 27, gloria a Dios. Qué rápido pasa el tiempo, gloria a Jesucristo. Nelson Cabo Rojo pide oración por su salud, por sus dos hijas y nietas. Pido oración por salud de Emma y Noel y González. Sanidad, saluda a todos los pastores. Dios te bendiga, Nelson, un fuerte abrazo. María San Germán, pido oración por salud de todo su cuerpo. Sanidad, pido oración por la liberación y salvación de su hijo. Saluda al programa, un fuerte abrazo. Bendito sea Jesús. Qué lindo es Cristo, hermano. Rosin de Yauco, saluda a todos del programa. Pido oración por la salud de su hermana y fortaleza. aumente su fe. Qué lindo es Dios. Amén. Luis Lara, oración por liberación de vicios, ataduras y reconciliación. Qué lindo es Dios.
1: Gloria a Dios.
0: Esa es la mejor palabra que yo he leído aquí. Gloria, hay fiesta, gloria a Dios. Señora Negrón del Miguero, oración por sanidad de su cuerpo y familiares con condiciones. Oración por los matrimonios, saluda al programa, un fuerte abrazo, señora Negrón. Beatriz y Joel Cuba envían saludos y bendiciones. Qué lindo.
1: Te bendiga.
0: Qué lindo es esto, escuchar a esos hermanos en Cuba, gloria a Dios, personas que están aferrados a esa invitación. Uh-huh. Esos son escogidos de Dios para estos tiempos. No es lo mismo que vivirlo. Gloria a Dios, un fuerte abrazo a Beatriz y a Joel, gloria a Dios, a mis hermanos en Cuba. Belfort, saluda a todos el programa. Oración por fortaleza. Luis Arzola, Guayanilla, oración por su hermano Rogelio Arzola, liberación. Oración por su salud, por restauración del hogar y por fortaleza. Qué lindo es Dios.
1: Sí.
0: Amigos, quedan 2 minutos. ¿Habrá alguien que diga ahí, yo quiero darle la vida a Cristo? Yo quiero aceptarlo, que Él entre en mi corazón. Yo quiero aceptarlo, yo quiero vivir en esta gran celebración. Amigo, el tiempo se acaba. Aprovechalo. No lo dejes para mañana, lo que hoy puedes hacer. Para mañana puede ser tarde. Este llamado es urgente. Amén. Este llamado es urgente, gloria a Dios. Este llamado es urgente. No te quedes en el llamado si no se ha escogido.
1: Así es.
0: Qué lindo es mi amado Cristo. Oramos por estas peticiones. Padre, te doy gracias por cada petición, por cada persona que ha escuchado, que ha visto tu palabra, Señor amado. Sé tú, Señor amado, convidándolos una vez más. Envía a tus siervos y que salgan a los caminos, a que inviten a cada persona, malo y bueno, como dice tu palabra, y que tus bodas sean llenas, Padre amado, porque yo entiendo que tú das oportunidad a cada uno de nosotros. Tu misericordia es nueva cada mañana, Señor amado. Yo te pido por cada petición que está escrita, Señor amado. Ya tú conoces todo antes de salir de nuestros labios, nuestro interior, Señor amado. Te pido, Padre amado, que a cada uno de mis hermanos que te sirven en espíritu y en verdad, que tú seas limpiando cada día más esa vestimenta en paz y en santidad, sin arruga y sin mancha, Señor amado. Límpianos, Señor amado. Purifícanos, Señor amado. Y ese pueblo, Padre amado, que está ahí afuera escuchando tu palabra, Señor amado, ten misericordia de ellos. Tráelos a tu celebración. Tráelos a tus bodas, Señor amado. Y tu palabra dice que todo lo que pidieras en tu nombre, tú lo harías. Y hecho está en el nombre de Cristo Jesús. Amén y gracias. Este es tu programa. Cristo vino a salvar tu alma. ¿De dónde? Del infierno. Dios los bendiga hoy y siempre.
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1: Viene, levántate, son las 6:14. Hoy es martes, Eliezer Santana acompañándote con la mejor música. Y aquí está Oasis Ministry, se llama Agradecido. Buenos días.
2: Yeah.

0: 6:29. Oye, onda tropical mantiene el riesgo de aguaceros fuertes y tronadas en Puerto Rico hoy martes. Aunque el calor seguirá dominando las condiciones del tiempo, la humedad en la zona favorecería lluvias en la tarde. Así que preparados.
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6:46 donde la música vive. Oye, mientras vas rumbo a tu trabajo, oye, escúchate esto. Esto no se ha acabado. Llegará más sargazo a todas las costas de la isla. Científico explica que hay una masa significativa de alga moviéndose y que nos impactaría por las próximas semanas. Aquí está Juan.

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quiero desatarte esta corta palabra, que yo sé que va a desatar algo que está dentro. ¿Sabes? Mientras Dios hablaba con mi corazón acerca de esta palabra, el Espíritu Santo me hizo entender que el que tiene una amistad con Jesús cercana, hasta la muerte tiene que soltarlo. Y esa relación la tiene mucha gente que está aquí. Si hay cosas que no se han cumplido en tu vida, aunque se haya muerto, dile a alguien, aunque se haya muerto, Dios la va a resucitar. Porque el enemigo no tiene el control de la muerte de los que aman a Dios. Y yo te vine a decir a ti,

0: ella desató su milagro. El milagro ya está. Ya Jehová lo desató. ¿Alguien lo cree? Dale un fuerte aplauso al Rey de Reyes. Él es digno de gloria y de honra.
1: Son las 7:15, estamos en vivo hoy, Marte. Ah, mira cómo estás, con ese fin de semana tan largo que no quieres ni trabajar, pero vaya de camino, escuchando siempre el 106.1. Escúchese esto: suciedad en cisternas sería la causa de aguas negras con olor a heces fecales en el hospital de Atorrey. La autoridad de Acueducto Acarrillado dio los detalles mientras Salud investiga la denuncia y asegura que activó un protocolo.

siglo en siglo es igual. 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

7:45 de Breito de la Mañana, hoy martes. Oye, roban 3.000 galones de diésel en el centro de reciclaje en Guaynabo. El combustible está valorado en $10,500 para que usted vea cómo están las cosas mal. Aquí está Misión Música. Quiero.

de la música vive hasta las 8:13. Yo soy Eliezer Santana, arrancándote otra horita más de la música que tú puedes escuchar en el 106.1. Y hoy tú vas a decir ahora mismo: bendice mi casa. Aquí está Alex Zurdo. Buenos días. Pásale.

de la música vive, son las 8:13. Eliezer Santana acompañándote. Oye, siguen los asaltos, los fraudes. Y como siempre le digo, no le dé información personal a nadie que no sea oficial. Así que cuídese de eso porque esto sigue creciendo grandemente y siguen cogiendo a toda la gente. Aquí está la música de Abel y Murillo. Hay poder en el 106.1. Hoy es martes. Vamos, ánimo, que tú puedes mientras estás trabajando.

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1: A las 8:50, donde la música vive. Oye, Trump ordena detener bombardeos contra Irán. Las declaraciones del mandatario se producen antes de reunirse con Benjamín Netanyahu, quien estará en Washington para asistir al funeral de Lindsey

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de la música viva, son las 9:03. Hoy es martes, Eliezer Santana arrancándote otra hora más y diciéndote: Dios suplirá. Ten esa fe, tú verás. Aquí está Ricardo Rodríguez.

8 de julio y tú estás de cumpleaños. ¿Qué? ¿Nadie te ha felicitado? Yo siempre te felicito, yo deseo que pases un feliz cumpleaños juntos, te requerido siempre. Escuchando el 106.1, aquí está Rosmistel, algo grande viene.

son las 9:29. Recuerda que hoy, martes 28 de julio, de 6 a 10, escuchaste a Eliezer Santana, alegrando tu mañana, deseándote que pases un hermoso día. Por ahí se acerca Iris Custodio desde las 10 con mucha música para ti, pensamientos. Aquí está Dani Puello.

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Y entonces me preguntó, ¿pueden vivir estos huesos otra vez?

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10:45 minutos, hola, buenos días, Puerto Rico, mundo, Dios les bendiga. Iris Custodio contigo otra vez de Renacer en el 106.1. Aparece lo nuevo de Amara Kiala, sin ti, Jesús, nada soy.

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luz que hay sobre usted. ¿No lo ha reconocido? Oiga, pues sí. Cuando usted y yo recibimos a Cristo Jesús como nuestro único y exclusivo Salvador, hay una luz que nadie...

0: Hay temporadas donde pensamos que todo terminó.
1: Pero mientras hay vida, Dios sigue escribiendo nuestra historia. Y aunque el proceso duela,

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1: Hay padres en esta noche con una sonrisa dibujada, pero con el alma hecha a pedazos, porque sus hijos salieron de casa y la calle les cambió el corazón. Algunos no quieren escuchar consejo. Otros andan entre vicios, amistades y oscuridad. Pero el Señor me trajo aquí para decirte algo. El mismo Dios que lo vio nacer no lo va a dejar morir lejos de sus brazos.

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12:05, esa es la hora, a través del 106.1, y buen provecho para usted si está almorzando y escuchando esta estación. Que Dios bendiga las manos de quienes preparan nuestros alimentos. Que nunca falte el pan en nuestra mesa, en el nombre poderoso de Cristo Jesús. Este fin de semana, o anoche, o tal vez hoy temprano, usted o yo pudimos haber fallado. Y sabes que el peso de nuestros errores en ocasiones nos hace pensar que ya no merecemos una nueva oportunidad. Nos sentimos avergonzados, cansados y hasta lejos de Dios. Pero la Biblia nos enseña que el Señor no define nuestra vida por una caída. Él la define por lo que Él puede hacer cuando nos levantamos y volvemos a Él. ¿Fallaste? Tranquila, tranquilo. Dios es uno de oportunidades. ¿Sabe qué? Pedro lo negó, David pecó, Jonás huyó y aún así Dios no los desechó. Los buscó, los corrigió, los restauró. Nuestro Padre Celestial no disfruta vernos derrotados. Él extiende su mano para levantarnos, comenzar nuevamente. El enemigo quiere que te quede mirando tu fracaso y que se quede tu mente ahí patinando en lo que hiciste, en lo que pasó. Pero sabes que Dios te bendiga, Eduardo, Dios te guarde, mi amor. Y a Michael, un saludo. Dios quiere que mires su gracia. Donde tú ves un final, Él ve un nuevo comienzo. Tal vez hoy sientas que fallaste como hijo, como padre, como madre, como amigo, como esposo, como creyente. Pues sabes que no te quedes ahí en el suelo. Arrepiéntete, aprende de la caída y vuelve a empezar. También para Yanira, un saludo, Yanira, Dios la bendiga. ¿Sabes que la misericordia de Dios nos renueva cada mañana? No importa.

amor de Dios. Porque como dice la palabra en Proverbios 24:16, porque siete veces cae el justo y vuelve a levantarse. Y tal vez usted y yo hemos caído más de siete veces. Por mí puedo hablar, y si muchas más de siete. Mas eso no hace que Dios se rinda conmigo. Y si Él, que es Dios, no se rinde, ¿por qué nosotros tenemos que rendirnos? No te rindas, levántate, porque Dios tiene planes con nosotros.

nuevas son cada mañana y grande es tu fidelidad, lo dice la Biblia. Lamentaciones 3, 22 y 23. Una caída no define tu destino. La gracia de Dios tiene la única y hermosa palabra. La gente podrá saber tu nombre, podrán señalarte por tus errores, pero jamás, jamás podrán entender tu relación con tu papá, con Dios. Música de Liamon Rose, salí de ahí. Mi nombre es Iris Custodio, esto es Renacer.

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Y entonces me preguntó, ¿pueden vivir estos huesos otra vez? Y yo respondí, Señor, solo tú lo sabes. Entonces él dijo,

11:33 en el 106.1 Renacer. La pregunta que podemos encontrar a través de la oración. Porque la oración no es solamente un momento para hablar con Dios, es el lugar donde el corazón encuentra el descanso necesario. Es el lugar donde la mente recibe dirección, donde el alma vuelve a recordar quién sostiene cada batalla. Porque en la oración dejamos de depender únicamente de nuestras fuerzas para descansar en las manos de Dios. En la oración encontramos la paz que necesitamos. En la presencia de Dios, a través de la oración, encontramos la respuesta a lo que no le tenemos sentido. Si estás sufriendo, ora. Pero si estás alegre, sigue orando. Si estás en la necesidad, ora. Si hay abundancia, continúa con la oración, porque en ella está el poder de Dios para manifestar en nuestra vida lo que creemos puede ser posible a través de Él. Hay poder en la oración. Allí encontramos también la corrección. Sí, porque nos molestamos si un humano nos corrige. Pero cuando oramos y encontramos corrección, entonces, humanamente, no me enojo, más bien me encuentro. Cuando me encuentro con esa pared que por poco destruye cada hueso que tengo en mi cabeza, entonces reconocemos que es Dios corrigiendo nuestra vida. Pero solo eso va a suceder con amor cuando recurrimos a Él en oración. Hay poder en la oración. Y si usted no lo sabía, es porque todavía no ha tomado de costumbre hablar con Dios todos los días.

0: 12:53, viví sin fingir delante de Dios.
1: Toda la gloria es para Él.
0: Nos conecta con Él, con nuestra transparencia. Y reconocemos que solo en Él encontraremos un fiel amigo.
2: Enamóranos tú, Jesús, mi fiel amigo. Enamóranos de ti, Señor.

Que tu presencia nunca se aparte, Señor, de mí. Derrama tu espíritu, Señor, sobre nosotros.

0: gracias, Señor Jesús. Solo en ti podemos confiar, Señor. Tú eres nuestro mejor.
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1:47 minutos, vamos, solicítenle a tu Dios avivamiento. Esto para adorarlo en todo momento a Él.

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2:54. Oiga, enfóquese. ¿Usted en algún momento ha separado un espacio solamente para darle gracias a Dios con todo, por todo y en todo? Independientemente cuál sea su necesidad, su enfermedad, su situación, sus crisis, ¿ha hecho un detente y solamente le ha dicho: Señor, agradezco todo lo que haces por mí, lo que has hecho por los míos? Aquí estoy, Señor. Hoy decido creer, porque el hacer viene de parte de Dios. Esto es el 106.1 Renacer, música de Marcos Yaroy. De mi trabajo es creer. Te acompaña Iris Custodio.

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Oiga, que mucho nos gusta ese tema, ¿verdad? Del mismo Dios, nos encanta y lo cantamos, y mientras lo estamos escuchando comienza a aumentar nuestra fe. Pero, ¿qué pasa cuando se acaba el tema?

0: cambiado. Él sigue siendo el mismo Dios ayer, hoy, por los siglos. Entonces cantamos, pero nos quedamos en la emoción, pero no creemos. No nos mantenemos en la fe. Y quizás el milagro que estás esperando no ha llegado en el tiempo que imaginabas. Porque tal vez has orado durante meses o años y el silencio ha querido sembrar esa incertidumbre en tu corazón. Pero el silencio de Dios nunca significa ausencia. Mientras tú esperas, Él está obrando de maneras diferentes, pero obra, porque no es a nuestra manera, es a la de Él, aunque no veamos. No permitas que esas circunstancias definan el poder de Dios. Lo que para el ser humano parece imposible, para el Señor sigue siendo posible. Él continúa abriendo caminos donde no existe ni siquiera una tierra. Él abre puertas donde no hay paredes. Él continúa sanando corazones, levantando el caído, haciendo florecer esperanza en medio del desierto. Hoy Dios te invita a que vuelvas a creer. No tan solo cantes y te emociones. No vivas de la emoción, vive de la fe. Vive de creer. No en tu fuerza, sino en la fidelidad del Señor. Porque el milagro no depende del tamaño de tu problema, sino de la grandeza del Dios al que le estás sirviendo. Confía, persevera, ora, adora, porque el mismo Dios que hizo milagros en el pasado sigue esperando que alguien confíe, que alguien declare para obrar en este presente, porque su poder no ha disminuido. Jesús es el mismo ayer y hoy por los siglos, y así lo dice su palabra, y así lo estipula, y así lo hemos visto, y así lo creemos. Y que esta verdad fortalezca tu corazón, no que llene la emoción, es que fortalezca tu fe. Dios no ha cambiado. Si Él prometió, Él cumplirá en el momento perfecto. Atrévase a creerle a Dios. Atrévase. 3:18. ¿Sabes qué? El problema que tenemos bien grande hoy día es que la gente se emociona, vive por emociones. Y yo quiero sembrar en ti la semilla de la esperanza, de la fe, de el creer.
1: Bendiciones, Puerto Rico. Melvin Lorenzo te saluda. Quiero que disfrutes.

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Y entonces me preguntó, ¿pueden vivir estos huesos otra vez? Y yo respondí, Señor, solo tú lo sabes. Entonces él dijo,

Detente. Si eres madre, esto no es casualidad. Dios te trajo aquí. Hoy, no estás escuchando una canción. Estás recibiendo una armadura. Porque hay batallas que solo una madre decide pelear. Y Dios te está mirando ahora mismo. Hoy, te levantas en guerra.

es mi carga. Tú sabes lo que siento cuando veo a mis hijos luchar. Las veces que he llorado por ellos. Las veces que no supe qué hacer. Las noches que le pregunté si era suficiente. Pero hoy no vengo como víctima. Vengo como madre que se levanta en tu nombre.

0: Dios. Y aunque el enemigo se levante, Dios ya ha declarado la victoria sobre nosotros. En el nombre de Jesús.
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Así que mi gente, recuerde bien que este es para ti, 106.1 Renacer. Aquí es donde Dios, tú y la música viven. Martes en la tarde, comandando tu radio. Recuerda bien que yo soy Sandy, el que te acompaña.

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1: A todos, un millón de bendiciones. Saludamos a toda nuestra gente buena a lo largo y a lo ancho de esta emisora en el 106.1 FM y la hora del Chapón. A los que transitan en las carreteras de todo Puerto Rico, en las montañas, un millón de bendiciones. Gracias, Sandy, a ti bendiciones, a tu familia bendiciones, a todo el personal que labora y trabajan en la emisora bendiciones, y a toda la gente que siempre son fieles oyentes por muchos años ahí y patrocinadores, un millón de bendiciones, y a todos mis amigos no cristianos y cristianos, un montón de bendiciones para todos. Así que comienza este programa con el evangelista Benicio Molina, saludos de parte de mi esposa Margarita Mercedes Molina, y en este momento comenzamos con la bendición. Aquí vamos, arrancamos.

conectado aquí a través de Radio Renacer 106.1 FM con Benicio Molina desde Carolina, desde las oficinas centrales. Aquí estamos con todos ustedes declarando una bendición maravillosa y poderosa, los que van transitando en las carreteras. Pero quiero dejarlo con un texto. La Biblia dice: clama a mí, yo te responderé. Óiganme ustedes que están transitando las carreteras de Puerto Rico a través de la emisora, los que están en las montañas, en las casas, en los trabajos, en los hospitales y en las cárceles. Y a todos los que están aquí, la Biblia dice, deja claro: clama a mí, yo te responderé, y te enseñaré cosas grandes y ocultas que tú no conoces. El Señor es maravilloso y Él quiere que tú clames a Él. ¿A quién tú estás clamando? Ahí es donde está la diferencia. ¿A quién tú le estás orando? Ahí es donde no ves la respuesta. Si estás orando al Todopoderoso Dios, al Cristo de la gloria, al Cristo al que murió en la cruz del Calvario, tu oración ha sido oída y la contestación pronto bajará. Así que solamente confía en el Señor y Él hará. Gracias, Alex, por esa ofrenda que acaba de enviar para la programación también. Y a todos ustedes que están en la carretera, recuerdan que si clama a Dios, Él oirá tu clamor. Benicio Molina, ¿ok?

Mauricio Molina aquí, bendiciones para todos ustedes, recordándole que para Dios todo es posible. La Biblia dice, he aquí yo soy Jehová, Dios de toda carne. ¿Habrá algo que sea imposible para mí? Para Dios todo le es posible. Así que solamente cree y Él hará. Pelea, ¿ok? Y no te detengas.

sea el Todopoderoso Dios de Israel, bueno y maravilloso. A Dios sea toda la gloria y toda la honra. Y alabamos al Todopoderoso Dios de Israel y saludamos a toda mi gente en todo el suroeste y noroeste de todo Puerto Rico. Dios es bueno, bueno, bueno. Así que, si tienes fe y crees en el Señor, un milagro llegará a tu vida. Hay gente que se sienten solos, solas, desamparados, deprimidos, turbados, frustrados, hechos pedazos. Pues ¿sabe qué? Sin Dios no se puede vivir. Sin ti. No tener a Dios es como no tener el aire. Es como si no existiera el sol, ni la luna, ni las estrellas. Tener a Dios en el corazón, en nuestras vidas, es lo más grande que pueda ocurrir en tu vida personal. Así que a todos los que van transitando, a todos los que oyen en Estados Unidos, los que están en las montañas, esta canción se la quiero dedicar a ustedes, porque sin Dios no se puede vivir, ¿ok?

Todopoderoso Dios, mi alma te adora, Dios Todopoderoso. Mi alma te adora, Dios. Mi alma te adora, Dios. Bueno, mis amados, Dios es bueno y sin Él no se puede vivir. Y cuando nosotros oramos, recibimos esa cobertura y esa bendición. Pero es cuando oramos. Ahorita yo estaba orando antes de este programa y le estaba pidiendo al Señor que tocara los corazones para ofrendar para esta programación. Y el Señor ya lo hizo. Lo hizo en minutos, tocando a un grupo de personas para auspiciar este programa que todos ustedes en los carros, en las montañas, los que están en los hospitales, en las cárceles, están oyendo. Esta emisora, Radio Renacer, Dios nos ha permitido poder estar aquí para poder llevarle gozo, alegría, paz, lo que Dios nos ha dado y compartirlo con ustedes. La presencia de Dios en nosotros y poder compartir en ustedes estas riquezas del Evangelio. Los días que vivimos son días tormentosos para muchas familias. Situaciones difíciles que hoy arropan a la humanidad. Preocupaciones y grandes y terribles batallas. Pero Dios es tan bueno que siempre abre una puerta y un portón. Y quiero, antes de poner esta canción, la cual grabamos, la penúltima grabación de Benicio Molina, antes de poner este número, sí quiero darle las gracias a los que se dejaron tocar y se siguen dejando tocar por el Señor para pagar y auspiciar estas 2 horas de programación en Radio Renacer. ¿Cómo tú puedes hacerlo, radio oyente, si es que el Señor toca tu corazón o te deja tocar? 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Con esa donación, ofrenda que sale de tu corazón, podemos seguir avanzando y llevando esta palabra de ánimo, de fortaleza a tanta gente necesitada. 1,000,000 de gracias. Seguimos con esta canción. Esta canción dice orando. Así que orando, los muros se caen. Orando, los planes del diablo se rompen. Orando, el cáncer desaparece. Orando, el SIDA se va. Orando, los vicios te sueltan. Orando, las cadenas que hay en ti se rompen. Orando, así es que vamos a llegar. Orando.

Bueno, es que la fuerza a veces no te dan, las batallas son tremendas, pero Dios tiene el control de tu vida. Así que no te desmayes, levántate en el nombre del Señor. Aquí voy cantando la nueva versión de Pelea con mi amigo y mi hermano Dani López. Así que levántate y pelea, coge ánimo.

Radio Renacer 106.1 FM a las emisoras en Puerto Rico, suroeste, noroeste. Para todos mis amigos, mis hermanos y el corillo allá en la cárcel de las Cucharas de Ponce. Y a toda mi gente en las cárceles en Bayamón, en las cárceles en Mayagüez. A los muchachos, a mis amistades que están ahí, todos esos grupos chéveres. A todos ustedes que están siempre pendientes. Un millón de bendiciones para todos ustedes. Cójanlo suave, los que van en la carretera igual. Para toda mi gente que están en los hospitales, reciban sanidad en el nombre de Jesús. Y todo plan de Satanás quede cancelado por el poder de la palabra. Recuerden que la Biblia dice que no tenemos lucha contra sangre y carne, sino contra principados, potestades, con demonios, con legiones en las regiones celestes. ¿Quiénes son los demonios? Los demonios operan con Satanás. Y los demonios poseen cuerpo, poseen la mente, poseen las manos, poseen los pies. Y por eso usted ve tanto asesinato, tanta desgracia y tantas cosas terribles y tantos confinados que cometieron horrores y errores terribles y luego Satanás los soltó, pero hoy le sirven al Señor. Tú que estás ahí en las redes sociales, ustedes que están en Estados Unidos, ustedes que van en los carros, ustedes que están en las casas, ustedes que están presos, los que están en los hospitales, los que nos están viendo, los que nos están oyendo, a todos ustedes, recuerda que el enemigo lo que quiere es eliminarte, destruirte, acabar con tu vida. Pero no, hay un Dios todopoderoso que por encima del diablo, de los demonios, te va a levantar, te va a restaurar y te va a ayudar. Recuerda que para Dios no hay nada imposible. Solamente clama y Él lo hará. Solamente pide y Él te dará. Toca la puerta y Él la abrirá. Quizás estás deprimido, te sientes solo, te sientes triste. Estás pasando por una tormenta. ¿Quieres terminar con tu propia vida? ¿Cuántas veces no lo he visto? Así que por lo tanto, anímate, levántate. Tú que vas guiando por Aguadilla, por Guayanilla, por Guánica, por Moca, por Adjunta. Oye, papá, no oiga la voz de Satanás. Levántate en el nombre de Jesús y pelea la buena batalla de la fe. Hay cadenas que son invisibles, hay personas que quieren ser libres y no pueden. Y hay presos que fueron libres, aunque están presos en la cárcel. Así que así dice esta canción con Luis Concesión, El Adorador y Benicio Molina, Cadenas, la nueva versión.

Señor Todopoderoso. Hay cadenas que las hemos cargado por muchos años y el Señor las va cambiando. Hay mucha gente en la iglesia con cadenas, pero el Señor va transformando, va cambiando esas cadenas que han tenido a través de años. A veces hay milagros que no ocurren de la noche a la mañana, pero mientras le estás sirviendo al Señor, esas cadenas se van rompiendo y esas luchas que están en tu interior, Dios va trabajando con ellas. Y así se llama esta canción, Lucha Interior. Esa lucha que te tiene desanimado, que te tiene llorando.

me dirijo hacia los presos, a todos esos presos que me escriben, a todos esos muchachos que están ahí, a todos mis amigos y mis hermanos. Brother, tengan ánimo. Ustedes que siempre han apoyado y han estado con nosotros. Desde aquí también te apoyamos. Bendecimos la vida de ustedes. Y siempre lo que sea lo haremos por ustedes. Recuerden que el Dios Todopoderoso, grande y maravilloso, no hay nadie como Él. Y Él le va a responder a todos ustedes, tanto en Mayagüez como los que están ahí en Ponce. Él no te dejará solo. Y a ti confinada, no te dejará sola. Él no se olvida de ustedes. Y tú que vas guiando y transitando.

hacer en el 106.1 FM a través en los controles el hermano Sandy, esta emisora al área suroeste y noroeste de todo Puerto Rico. Y estamos aquí, el evangelista Benicio Molina, compartiendo con ustedes 2 horas de programación, y ahora vamos para la segunda hora, dándole gracias a los que auspiciaron y pagaron esta programación. El pueblo que está ahí fue quien lo hizo. A todos ustedes un millón de bendiciones, porque sabemos que esto está llegando a tantos y tantos lugares. Así que a todos los confinados, a este pueblo que está aquí a través de las redes sociales, ellos han pagado esta programación. Así que les bendigo, que las vidas de ustedes sigan hacia adelante y que Dios les provea en todo lo que hacen por las vidas, por las almas en todo Puerto Rico. Así que seguimos en esta hora, tu hermano y amigo Benicio Molina, y este se titula Oración.

hay gente llorando, hermano, hay gente llorando en las casas, hay personas llorando en los carros. El Espíritu Santo los ha tocado, definitivamente que sí, y hay personas llorando en las cárceles y también en los hospitales. Oye, ¿sabes qué? El Señor no te deja sola, ni te deja solo. Él está ahí como poderoso gigante, y lo que el Espíritu Santo ha puesto en mi corazón es lo que estoy haciendo hoy en Radio Renacer, en el 106.1 FM. ¿Por qué? Porque tú mereces la bendición de papá. Así que no te rindas, no importa lo que tú veas, no te rindas, no importa cómo te sientas, no te rindas por nada del mundo. ¿Por qué? Porque hay tantas batallas, tantas luchas, tantas cosas que vienen a nuestras vidas, pero Dios tiene el control. Yo quiero que tú sepas que el Señor tiene el control de toda tu vida, y ninguna alma forjada contra ti jamás prosperará. Él es bueno, Él está ahí contigo, Él no te va a dejar solo.

gloria del Señor. Alma mía, adora la gloria del Señor. Alma mía, adora la gloria del Señor. Mi alma te adora, Dios. Aleluya. Aleluya. Aleluya. Oh Señor, restaura las vidas. Restaura al que está triste y solo.

gloria de papá moviéndose a través de la onda etérea de Radio Renacer en el 106.1 FM en una bendición maravillosa y poderosa. Y seguimos aquí, llegando al corazón tuyo, a lo más profundo de tu corazón. El Señor te está diciendo, yo estoy contigo en la tormenta, estoy contigo ahí, no te he dejado sola, mujer. Perdiste a tu hijo, no lo puedes olvidar, a tu mamá, a tu papá. El Señor está ahí, Él está ahí.

0: Radio Renacer en el 106.1 FM con Benicio Molina, con una presencia de Dios y un regalo de parte del Señor y del público que pagó estas dos horas de programación para bendecir tu vida. Ahí en la montaña donde tú estás, en el pueblo, tuvimos un culto el viernes pasado poderosísimo en la iglesia de Michel. El que no fue se lo perdió. Aquello fue la gloria de Dios en Cabo Rojo, donde la presencia del Espíritu de Dios sacudió aquel lugar. Los que no han venido al salón se han perdido de lo mejor. Anoche fue terrible, el domingo y el sábado, y sigue la gloria del Señor aquí en el Salón de Dios, en la avenida Roberto Clemente, en el edificio 115, en Carolina, Puerto Rico. Seguimos con esta bendición y anunciándole y haciendo público que mañana miércoles estaremos en el Salón de Dios en un culto poderoso, y el domingo volvemos otra vez, el domingo, no sábado, sábado no habrá, el domingo a las 7 p.m. de la noche. Y el 22 de agosto, los caminos conducen al Capitolio, la Casa de las Leyes, con un gran culto poderoso llevado por el evangelista Robert Walker y el evangelista Benicio Molina. Nos unimos para llevar este magno evento de gloria y de bendición, para bendición para todo Puerto Rico. Invitamos a todos a que bajen ese día a este gran culto, a este gran y poderoso culto, con un bandón que ya está ya listo, ready to go, para orar y bendecir a nuestra tierra, Puerto Rico. Así que no se lo pierda por nada. En la Casa de las Leyes, el 22 de agosto, evangelista Robert Walker y Benicio Molina, los dos juntos ministrando, predicando para este magno evento frente a la Casa de las Leyes en el Capitolio, con esta alabanza, Corazón Herido, Benicio y Sadiel. Seguimos con la bendición de papá, así que gózate.
1: Corazón.

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0: haciéndose.
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0: Wow, una presencia de Dios con la presencia del Espíritu Santo moviéndose de forma especial. Y seguimos aquí con mi fe. Oye, declara la sanidad. Aprovecha esta canción.
2: Señor,
0: el Espíritu de Dios me la dio para que te sanes en el nombre de Jesús.

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mía, adora a Dios. No hay enfermedad que se pueda quedar en el cuerpo. No hay, no hay. No, no puede quedarse en tu cuerpo. No te pertenece. No es tuya por nada del mundo. Este es el disco nuevo que sacamos. Todo está inspirado por el Espíritu Santo. ¿Lo quieres? Lo puedo enviar a tu casa con un pendrive o CD, como tú lo quieras. Todo ese disco está saturado por la presencia de Dios. Y aquí es el otro. Oye, diablo se llama, ¿ok? Tienes que obedecer.

Gloria sea al Todopoderoso Dios. Oye, qué presencia de Dios en estas dos horas de programa. Gracias al pueblo de Puerto Rico y a todos los que colaboraron con este programa. Jehová te lo multiplique en salud y en muchas bendiciones para todo el pueblo. Y cierro con esta canción que me dedicaron y la quiero dejar a ustedes. Alguien, yo no sé quién es, pero dedicó esta canción, me la envió y yo la quiero dedicar a todos ustedes. Bendiciones. Gracias.

oportunidad que ustedes nos dan de poder estar aquí, a la audiencia también de Radio Renacer, por estar escuchando, oyendo desde sus casas tranquilos, a todos los pastores, ninguno se desanime, denle para adelante. Dios siempre honrará tu camino y lo que tú haces. Le doy gracias a esta persona que envió esta dedicatoria a mi persona. Yo no sé quién es él, simplemente envió esto y yo pues lo estoy poniendo aquí para que ustedes lo oigan también. Así que bendiga a Dios, a toda tu familia, a tu casa y a todos. Son las 6:56 y quiero ponerla, pero dándole las gracias a todos ustedes. Y hasta el jueves nos vemos con otro programa especial. 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Y también puede hacerlo a través del PayPal a Benicio Molina Merced, @gmail.com. Jehová te bendiga, Jehová te cubra, los guarde a todos con toda bendición. Repito, mañana en el Salón de Dios, 7 p.m. El domingo en el Salón de Dios, 7 p.m. Y el día 22 de agosto, no se lo pierdan. Un gran culto poderosísimo. Esto será llevado a cabo en el Capitolio, Casa de las Leyes, con Robert Walker, Benicio Molina. Y este viernes estamos en Guayaquil.

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5: Bueno, Dios les bendiga a todos los hermanos y amigos que siempre nos están oyendo a través de las ondas etéreas de Radio Renacer, los que nos ven a través del mundo entero por las cámaras que estamos aquí, bien que tengo una buena compañía, y a los que nos están viendo a través del Facebook Live, gloria al nombre del Señor en esta hermosa noche de nuestro Dios. Tengo por aquí a nuestra hermana María Collazo.
6: Dios les bendiga.
5: Y nuestro hermano Adrián Gracia.
7: Dios bendiga.
5: ¿Tenés gracia dos veces?
7: Sí.
5: Por la gracia de Dios somos salvos.
6: Amén.
5: Aleluya. Así que nos pueden ir escribiendo, amados hermanos, ya al Facebook Live, y vamos a estar orando al final del programa cada uno de ustedes. Dado el caso de que no tenemos a nadie todavía en los números de teléfono, ahorita los hermanos nos van a ayudar, pero como yo sé que esto se va a encender y se va a poner bueno, pues seguimos en vivo y a todo color, y nos pueden escribir al Facebook Live nuestro, gloria al nombre del Señor. Oramos al Señor y vamos a dejar que nuestro hermano, nuestra hermana María haga esta oración de comienzo, para luego entrar en el tema de esta noche.
6: Padre eterno, Padre de la gloria, te alabamos, te bendecimos, te pido, Señor, que en esta hora tomes el control y el dominio de todo lo que se vaya a hablar en esta noche, sea dirigido por ti, por el Espíritu Santo, que a través, Señor, de esta bocina seas tú ministrando, hablando alguna vida, Padre. Te lo pido en el nombre de Jesús, creyendo y confiando en ti. Amén, amén y amén.
5: Bueno, amados hermanos, después de esa tremenda oración, saludamos nuevamente a todos los que nos están observando y saludamos nuevamente acá. Gloria al Señor. Quiero indicarle, ¿verdad?, que este programa es auspiciado, gloria al nombre del Señor, por un grupo de colaboradores y de auspiciadores, valga la redundancia, que siempre están con nosotros. Y como le enseñáramos la semana pasada, salió ya nuestra revista Adonai. Significa Dios es mi fuerza, en la mano del Señor, el programa, gloria al nombre del Señor. Tenemos también en esta hermosa noche una hermosa campaña, unos anuncios de lo que Dios está haciendo, lo que Dios sigue haciendo y lo que Dios hará para la gloria de nuestro Dios. Así que, amados hermanos, le damos gracias a nuestros colaboradores inmediatos, mi amigo, mi hermano Elpidio Villa, la colaborador y moderador nuestro de este programa La Mano del Señor. Como usted sabe, ha sido recién operado, está convaleciente y pronto esperamos tenerle nuevamente en este programa en las manos del Señor. Así que seguimos orando por el hermano Elpidio Villa y por toda su hermosa familia para la gloria y para la honra de nuestro Dios. Nuestros colaboradores, nuestro hermano Elpidio Villa, vuelvo a reiterar, nuestra hermana Lili de Villa, nuestra hermana Rosin Seda, nuestro hermano Víctor Vélez, nuestra hermana Patricia Vargas, gloria al nombre del Señor. Tenemos nuestra hermana Milagros Acosta, nuestra hermana Milagros, perdón, nuestra hermana Milagros Acosta, nuestro hermano Carlitos Acosta, gloria al nombre del Señor. También tenemos a la iglesia de nuestro pastor amado, gloria al nombre del Señor, Isaías Collazo Mercado, la iglesia de Cristo en las casas, de los cuales nuestro hermano Adrián y su amada esposa María son partícipes de la misma. Él es uno de nuestros auspiciadores principales y le damos gracias a ustedes, le damos gracias a la iglesia, gloria al nombre del Señor, por ser parte de esta revista radial y de este programa radial. Gloria al nombre del Señor. De hecho, si usted quiere saber más de nuestro hermano y de su ministerio, esta revista que se está repartiendo ya hace 2 semanas, gloria al nombre del Señor, está un poderoso testimonio de nuestro pastor Isaías, gloria al nombre del Señor. También tenemos la iglesia cristiana Adorad al Rey, la cual nos honramos en pastorear allí en el barrio París de Lajas, carretera 306, kilómetro 1.0 del barrio París de Lajas. Nuestros cultos, tenemos allí cultos los miércoles a las 10 de la mañana, los viernes a las 7:30 de la noche, gloria al nombre del Señor, y los domingos a las 10 de la mañana. Pero esta semana, aleluya, continuamos con la campaña evangelística, gloria al nombre del Señor, en colaboración con nuestro pastor Isaías, su amada iglesia y diferentes hermanos que vienen de distintos lugares para estar con nosotros. Este viernes a las 7:15 de la noche comenzamos, y gloria al Señor, el sábado de la misma forma. Traiga los enfermos, sobre todas las cosas, traiga vidas que no han tenido todavía un encuentro personal con el Señor, donde va a haber poderosos testimonios de la gracia, del amor y de la misericordia de nuestro Dios. Este viernes, gloria al nombre del Señor, vamos a estar allí, y el sábado. Esta noche, los hermanos de la iglesia, gloria al Señor, en las casas, no sé si los hermanos saben dónde van a estar reunidos.
6: Hoy van a estar reunidos
7: en una de las casas en el sector del Hoyo, en Hormiguero.
5: Gloria al Señor. Él me dio la dirección, pero como no puedo utilizar ahora el número de teléfono, gloria al nombre del Señor, pero el pastor me dio la dirección. Amén. Si hay alguien que nos esté escuchando y nos puede escribir, gloria al Señor. Yo sé que va mañana miércoles, creo que es en Cabo Rojo. Amén. Gloria al nombre del Señor también. Mañana miércoles, gloria al nombre del Señor. El jueves va a ser en el sector El Hoyo, en el cruce de Hormigueros. Amén. Tienen también una poderosa campaña que vamos a estar allí con ellos, gloria al nombre del Señor. Esta campaña, Dios cambia historias. Y nada más y nada menos que en la predicación tenemos a Alexander Capó Carrillo, antes llamado Alex Trujillo. Esto va a ser el 3 de septiembre, 3 de septiembre de este año 2026, a las 7 de la noche. Vamos a estar frente al Centro Comunal Filomena Minguela del sector El Hoyo en Hormigueros. Así que, hermano, si usted quiere venir a conocer el amor de Dios que transforma, que cambia, que restaura, que levanta, gloria al nombre del Señor, la Iglesia de Cristo en las casas, pastor evangelista Isaías Collazo Mercado, su amada iglesia, la Iglesia Cristiana Adorad al Rey y un número de iglesias más, estaremos allí, gloria al nombre del Señor. En este momento no vamos a estar viendo la recompensa, gloria al nombre del Señor. La recompensa que daban por el hermano si no vamos a ver la gracia, la gloria, la unción y la bendición de Dios, gloria al nombre del Señor que está con ellos y con nosotros. Saludos allí a los hermanos que llegaron, saludos allí a nuestra hermana Madeline, nuestra hermana Patricia, gloria al nombre del Señor. Y tenemos por allí a Kelvin que las trajo en esta hermosa noche del Señor. Gracias, Kelvin, por traerlas en esta hermosa noche del Señor. Y en los teléfonos ya tenemos 849-1061, 849-2410. También saludo al pastor Rey Galarza que nos escribió. Gloria al nombre del Señor. Saludos a los que nos, a hermano Amaury González, gloria al nombre del Señor, quien también es uno de nuestros fieles colaboradores. Gloria al nombre del Señor. 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Los que lo están viendo internacionalmente, mire, aparece en la revista Adonai. Gloria al nombre del Señor. Y si usted quiere ser parte de esto, simplemente nos llama al 787-673-0737, donde no solamente nos va a ver en la revista, sino que nos va a escuchar también en la programación. Así que para mi hermano Amaury, Dios te bendiga en una forma especial. 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Ya la hermana Patricia está escribiéndole a todos aquellos que nos están hablando y escribiendo, gloria al nombre del Señor, por nuestro Facebook Live. Así que ahora sí, yo tengo por aquí a hermana María nerviosa.
6: Santo.
5: Tú te ves lo más tranquilo. Gloria a Dios por esa bendición. Aleluya. Vamos a dar que nuestro hermano le dé lectura, gloria al nombre del Señor, sí, a nada más y nada menos, hermano Adrián, a la palabra de nuestro, sí, Dios.
7: En el Salmo 121 leemos, alzaré mis ojos a los montes, ¿de dónde vendrá mi socorro? Mi socorro viene de Jehová que hizo los cielos y la tierra. No dará tu pie a resbaladero, ni se adornará el que te
5: ni se dormirá.
7: Se dormirá el que te guarda. Es aquí, no se adormecerá ni dormirá el que guarda a Israel. Jehová es tu guardador, Jehová es tu sombra a tu mano derecha. El sol no te fatigará de día ni la luna de noche. Jehová te guardará de todo mal. Él guardará tu alma. Jehová guardará tu salida y tu entrada desde ahora y para siempre.
5: ¡Aleluya! Qué bueno saber, aleluya, que cuando tenemos situaciones, problemas, sí, no importa la adversidad que venga, ¿verdad, hermana? Amén. Hermana María, tenemos a alguien que está allí con nosotros. La semana pasada tuvimos el privilegio de tener a Octavio y a su esposa, Daddy. Perdón. Y esta noche los tenemos a ustedes.
6: Amén, aleluya.
5: Yo quiero, hermana María, que usted comience a hablar acerca de lo que Dios ha hecho con ustedes.
6: Amén, aleluya.
5: ¿Qué sucedió en sus vidas? Santo, ¿quién ha sido, aleluya, el que ha intervenido, aleluya, en ellas? Y como hoy se encuentran dándole gracias al Señor por lo que Dios ha hecho. Amén. Y por lo que Dios sigue haciendo.
6: Amén.
5: Primero me va a decir de dónde son, la iglesia que van, y luego también dónde viven, para la gloria de nuestro Dios. Comenzamos con nuestra hermana
6: Dios María Collazo.
5: Aleluya.
6: Dios les bendiga, un fuerte abrazo y bendiciones. Pertenezco a la iglesia de la Iglesia en Casa, cual pastorea el pastor Isaías Collazo. Aleluya. Para mí es un honor, un privilegio estar compartiendo hoy con el pastor. Aleluya. Vengo de San Germán, del barrio de Oconuco Bajo. Aleluya. Sí. La cual, pues, ahí llevo viviendo muchos años, ¿verdad? Ahora le vengo a contar un poquito del testimonio mío, ¿verdad? Cómo Dios restauró, cómo bajo las alas de Dios restauró mi matrimonio. Yo llevo ya 30 años de casada, aleluya, y en la cual, ¿verdad?, estuvimos a punto de separación hace unos meses. Y tú dirás, wow, llevan tantos años de casado y iban a terminar separados. Sí, hermano, íbamos a terminar separados. Llegamos hasta el extremo de que nos íbamos a divorciar. Fuimos a donde un abogado para acuerdo mutuo separarnos por diferencia, por X o Y.
5: Con las diferentes situaciones que estaban pasando en ese momento, que lo que le queremos traer a la persona es que no estamos ajenos de pasar por situaciones como la que ustedes pasaron.
6: Amén.
5: Gloria al nombre del Señor. El Señor quiere que nosotros tengamos un crecimiento, ¿verdad?
6: Amén.
5: Y tengo aquí una reflexión que dice: el que se alimenta de leche sigue siendo bebé y no sabe cómo hacer lo correcto. Más el alimento sólido es para los que son maduros, los que se esfuerzan, que practican, que comparten y que han sido capacitados para distinguir entre lo bueno y lo malo, como dice Hebreo capítulo 5, versículo 14. O sea que hay momentos donde podemos actuar como bebé, pero cuando llega ese alimento especial,
6: amén,
5: que solamente lo sabe dar el Señor.
6: Amén.
5: ¿Verdad? Cuando llega ese alimento por gracia, amén, por la gloria de Dios, lo primero que nosotros tenemos que hacer es reconocer la situación por la cual podemos estar pasando. Y ustedes en ese momento sabían que había una situación, sabían que había un proceso,
6: amén,
5: un proceso, yo me atrevería a decir, un de repente.
6: Aleluya.
5: Gloria al nombre.
6: Así mismo fue un de repente, porque empezó a el enemigo atacarlo por cosas pequeñas. Él decía rojo, yo decía amarillo. Él decía naranja, yo decía más rojo. Cosas simples para entre yo y él crear un conflicto.
5: Aparentemente eran
6: no simples, no entendíamos,
5: pero uno había al otro. Una disputa diaria por cualquier cosa.
6: Por cualquier cosa se encendía el fogón, como decía mi mamá.
5: Y no era para hacer arroz a bichuela.
6: No era para hacer arroz a bichuela. Entonces yo me volví una niña, todo lo veía negativo. Yo empecé a ver los defectos que no veía, empecé a verlos en Adrián. ¿Qué pasa? Pude ver que esta niña pequeña se puso rebelde, me fui alejando un poquito de las cosas de Dios, ¿verdad? Olvidando que bajo las alas de Dios somos nadie, lejos de Dios somos nadie.

0: nos llenó de amor y nos hizo diferente.
1: Gloria al Señor. Podemos ver que ante las situaciones que hubo, le vamos a decir los que nos están viendo y nos están escuchando, Dios bendiga a nuestra hermana Antonia Rosado de Atillo. Gloria al Señor. Dios te bendiga, Antonia de San Sebastián. San Sebastián. Gloria al Señor. Dios bendiga a la hermana Elvita de New Jersey. Dios la bendiga de una forma especial que nos está viendo. Gloria al Señor, le bendecimos. Pastor Rey Galarza, le bendecimos. Gloria al nombre del Señor. Y continuamos hacia adelante. Algunas se me han pasado ya, pero todos los que nos están escribiendo, Dios bendiga a los hermanos de Maricao. Gloria al nombre del Señor, que siempre nos están escribiendo también. Gloria al nombre del Señor. Ya mismo le vamos a estar escribiendo nuevamente y orando por ustedes. Quiero también hacer una oración por una hermana de Boquerón, de Cabo Rojo, que nos escribió. Gloria al Señor, le vamos a estar contestando, le vamos a estar enviando la revista. Gloria al nombre del Señor. Y esperamos, ella nos envió un donativo para el programa, Dios la bendiga, en una forma especial. Gloria al nombre del Señor. Y vamos a seguir hacia adelante. Una de las cosas que tenemos en nuestra revista es las semillitas del sabor. Mire lo que dice, el hombre que no comete errores, gloria al Señor, es que nunca hace nada.
0: Aleluya.
1: El hombre, y al decir hombre se refiere a hombre, hombre y mujer.
0: Aleluya.
1: O sea, nunca puede haber un hombre más grande, más alto que aquel que esté de rodillas.
0: Santo, aleluya.
1: Aleluya. El hombre que no comete errores, vuelvo a reiterar, es el que no hace nada. Amén, yo me atrevería aleluya a decirle, añadirle esto más, recopilado por Rosin Seda. Mi señora madre tiene 85 aleluya años. Y ella tiene estas semillitas tan lindas que Dios me le da.
0: Santo.
1: Es maravilloso lo que Dios puede hacer en una vida. Cuando esa vida, y ahí vamos a la parte que prosigue del testimonio, cuando esa vida se entrega a Él sin condiciones. O sea, tenemos que valorizar lo que Dios nos da.
0: Amén, aleluya.
1: A veces no valorizamos lo que el Señor nos da.
0: Amén.
1: Y como no lo valorizamos, creemos que esto es verdad. Pues voy y vengo, como usted decía.
0: Amén, aleluya.
1: Allá. Pero el pensamiento dice, valoriza lo que tienes. Expresa lo bueno que hay en ti. Ya la hermana María ya no veía nada bueno. En nuestro hermano Adrián, gloria al nombre del Señor. Pero haz siempre a los demás felices.
0: Amén.
1: Deja la queja.
0: Aleluya.
1: Deja el gemir. Deja de esconderte. Lo que usted acababa de decir. Gloria al nombre del Señor. Puedes que haya una bendición tan grande para que dejes de sufrir.
0: Amén.
1: Aunque todos te den la espalda, Dios siempre tiene los brazos extendidos.
0: Aleluya.
1: Semillitas como ese la encuentras aquí en tu revista, Adonai. Gloria al nombre del Señor. Así que continuamos con el testimonio de nuestra hermana María. Gloria al Señor.
0: Aleluya.
1: Y tenemos por aquí con calma. Ya la tengo un poquito tensa.
0: Yo me pongo no bien sé, nerviosa, no pero sé, ahí no, vamos. No,
1: vamos para adelante en el nombre del Señor.
0: Santo, y así pasaron, ¿verdad? El tiempo pasó, ¿verdad? Que llegó hasta el tiempo de que fuimos a un abogado. Yo no quería ver nada con Adrián, ni tener ninguna relación con ellos, porque dejé que el enemigo se metiera en mi matrimonio. Y así fue destruyéndome. Y poco a poco dejé de orar, de ayunar, de buscar la presencia del Señor. Y me alejé de Él. Y pensaba que solo buscando esa solución de alejarme de Dios,
1: de esconderme
0: de la presencia del Señor, yo pensaba que yo iba a tener una solución para mi matrimonio, la cual iba de mal en peor porque me estaba alejando de Dios. Aleluya. Y aquí, ¿verdad?, podemos ver que en las situaciones difíciles, en vez de acercarme, me alejé. Y ahora yo dejo a Adrián, que fue la clave fuerte, porque yo dejé de orar, pero él se empezó a buscar a Dios. Él cambió el escenario, empezó a llamar la voz del maestro. Así
1: que bueno hubiese, ¿verdad?, sido que en ese de repente ambos estuvieran juntos.
0: Amén.
1: ¿Verdad? Haciendo lo que... Porque eso es lo que el enemigo quiere, separar. El enemigo vino para eso, para matar, para robar, para destruir y para dividir.
0: Y tan siquiera que el enemigo quería quitar el talento que ambos tenemos, que quería robar nuestro ministerio. Ah.

0: quería destruirnos de tal manera que todo fuera una discordia.
1: Ya el ministerio, ¿y cuál es el ministerio? Porque ya el ministerio se te, no solamente se vio afectada la vida de ustedes como cristianos, sino Santo. También que se vio afectado.
0: Nosotros predicamos.
1: Ustedes como su, con su ministerio.
0: Aleluya.
1: ¿Qué estaban haciendo antes de esta situación
0: para Dios? Predicábamos, orábamos, hacíamos oraciones afuera en la calle. Le predicábamos a las almas que necesitan de Dios. Y todo eso como que fue el enemigo desarmándonos, por lo menos en mi experiencia, lo que yo puedo testificar, porque aquí la que le servía mucho tiempo era el Señor, era yo, María Collazo, ¿entiendes? La que podía decirle a Dios, no, vamos a acercarnos al Señor, fue algo diferente.
1: Sí, Dios usted, cambió. Usted nació en el Evangelio.
0: Sí, yo me crié en el Evangelio. Dios me dio el privilegio de conocerlo desde el principio.
1: O sea, que esto no es cuestión de que tengas 10, 15, 20.
0: Por eso me volví una niña. Ya yo comía vianda. Ya yo no, esos majados, ya yo había pasado esa etapa. Ya yo había pasado la leche.
1: Ya sabía que la cizaña y el trigo están juntos. Ya tú sabías que las situaciones difíciles iban a venir.
0: Iban a venir 30 años. Dos nietos, tres hijos, 30 años juntos. Imagínese que yo... El enemigo me desarmó totalmente. Cuando yo tenía que acercarme a Dios.
1: Porque te puse a ver tu propia experiencia.
0: Mi propia experiencia.
1: Tu propia visualización. Empezaste a ver las cosas de un punto totalmente distinto al de Dios. Aunque sabías de la Biblia, pero totalmente diferente.
0: Diferente.
1: ¿Verdad? Gloria al nombre del Señor.
0: Y ahí yo, Adrián, empezó a buscar. Entonces, a cambiar la historia. Porque tiene que haber uno. A cambiar la historia. Ajá. Y Adrián empezó a orar. Y a pedirle a Dios que hiciera un milagro en mí. Porque fue como si el enemigo me hubiera puesto una venda en mis ojos y no me dejara ver más allá de lo que Dios podía hacer en mi vida. Imagínate. Yo veía el matrimonio destrozado.
1: ¿Y cómo veía en la iglesia?
0: Yo no iba a la iglesia.
1: Me y quedé. Veía a los hermanos feos, los hermanos malos, los hermanos estos.
0: Yo empecé a ver, cogí ira. Porque hay gente
1: que solamente ve a los hermanos bien cuando están en las cosas.
0: Empecé
1: cuando
0: a ver...
1: Rápido buscar una excusa.
0: Empecé a buscar
1: defecto. El hermano era bueno, ya no es bueno. La iglesia era buena, ya no es buena.
0: Amén.
1: Hay los que son un chojo hipócrita. Hay los que son enfermos. Pero yo no he visto ningún enfermo que no vaya al doctor. Y el doctor, aleluya, por excelencia, se llama Jesucristo.
0: Aleluya. Y así mismo es.
1: Eso es una realidad. Rápido comenzamos a tergiversar todo lo que dice la palabra de Dios, Adrián.
2: Empiezan a juzgar. Dios los bendiga. En esta parte de mi historia sería
1: gloria a Dios.
2: Eso yo lo vi al principio. Yo empecé a caminar poco a poco en los caminos del Señor, pero nos llegó ese cantazo de momento.
0: Aleluya.
2: Yo estaba todavía empezando y lo vi desde el día uno. Yo lo vi que fue un bueno, yo dije, esto es un ataque que llegó. Lo vi de esa manera desde el día uno.
1: Y tú me llamas el día uno, ¿cuánto hacía que te habías convertido?
2: Como yo estaba, porque yo conocía.
1: Ya llevaba 30 años.
2: Yo conocía un poco, yo iba y venía diferentes años.
1: Que yo quiero entonces ir punto por punto. Perdonando, pero para los hermanos que nos están viendo, quiero recapitular, porque a veces, Dios bendiga a mi santo hijo, Jorge Vélez, Dios te cuide, mi amor, santo, que nos está observando, te amo, gloria en nombre del Señor. Ese es mi amigo, es mi hijo, es mi amigo.
0: Aleluya.
1: Tengo la bendición, hijo, amigo, hermano. Válgame tantas cosas lindas. Igual que mi hija Yuyu, gloria en nombre del Señor, como le decimos cariñosamente. Pero los nenes coronel y las nenas coronel.
0: Aleluya.
1: Gloria en nombre del Señor. Seguimos. Llevaba poco tiempo. Pero entonces esto significa, con todo respeto, hermana María, porque no sé nada de su testimonio.
0: Amén. Sí. Aleluya.
1: Yo no sé nada. Yo los vengo a ver aquí, y ustedes saben que es una realidad.
0: Amén.
1: Hemos compartido cuando he predicado allá, pero no será su testimonio.
0: Amén, sí. Aleluya.
1: Cuando usted conoce a este hombre guapo, hermoso, caballeroso que está aquí.
2: Muchas gracias.
1: ¿Él le servía al Señor?
0: No, él no le servía al Señor, aleluya. Él,
1: eso es lo que quiero
0: él
1: empezar
0: no
1: a decir.
0: No le servía al Señor, yo sí le servía al Señor. Él iba de visita, hermano. Ahí yo llego, ¿verdad? Él iba y venía hasta que, ¿verdad?, llegó el momento de aceptar a Cristo
1: pero,
0: como su único salvador.
1: Ok, pero usted conocía la palabra.
0: Sí.
1: ¿Hicieron yugo desigual?
0: No.
1: O sea, usted no hizo yugo desigual con él.
0: No.
1: O sea, que la cosa
0: fuimos casados legalmente, legítimamente por la iglesia.
1: Sí, me refiero a que él había aceptado al Señor, había dado cambio, sí, había dado testimonio.
0: Amén.
1: De que Cristo estaba en ti, ¿verdad?
0: Amén.
1: Gloria al Señor. Por lo tanto, ahí no había yugo desigual.
0: No.
1: Ahí, porque a veces, estas cosas pasan a veces, pero es porque tomamos decisiones desde el principio que no son las mejores.
0: Aleluya.
1: Cuando comenzamos a ver una pareja que o él o ella hacen yugo desigual, y la triste noticia se la voy a decir a los que nos están observando y están pasando por ese proceso. Rápido decimos, no, yo me lo voy a ganar. Si es el caso de una dama, si es el caso de un caballero, no, yo me la voy a ganar.
0: Santo.
1: Me la voy a ganar por el Señor o me lo voy a ganar por el Señor. Pero qué triste, gloria al nombre del Señor, que yo me atrevería a decir que el 90% nunca es así.
0: Amén.
1: Sí. Mira lo que dijo, un 90% nunca es así. Ahora lo nuevo es, ¿verdad? Y eso lo sabemos, cada convivir.
0: Convivir.
1: No quiere tener una experiencia con Dios de matrimonio. Pero ese, gracias al Señor, no fue su caso.
0: No.
1: Porque si hubiese sido ese caso, yo me atrevería a decir que iban a, la cosa iba a ser peor, como hablaba Octavio y su amada esposa, que ellos tuvieron muchas situaciones tristes.
0: Amén,
1: pero qué bueno que Dios llegó a tiempo.
0: Amén, aleluya.
1: Y ambos se reconciliaron con el Señor.
0: Aleluya.
1: Ambos le sirven al Señor. Ambos como usted dijo ahorita, no se avergüenza de llevar este evangelio.
0: Amén,
1: a través de los testimonios. Así que, Adrián, seguimos contigo.
2: Sí, sí, lo que pasa es que en aquel momento yo volví, me eché para atrás y de ahí empecé a coger a la calle, vicio, viví con mucho dinero, hice muchos negocios buenos, ¿sabes? Todo eso me dañó.
1: O sea, te materializaste.
2: Sí, sí, exacto. Yo me alejé de Dios por muchos años.
1: ¿Ya estaban casados?
2: Sí.
1: Ya estaban casados y te materializaste.
2: Sí, estuve en todo tipo de negocios en la calle. Hice muchas cosas, negocios legítimos también. Muchas construcciones grandes y cosas. Pero al verme...
1: tú eres contratista.
2: Ajá. Al verme con tanto dinero, eso me corrompió.
1: Okay, porque comenzaste... hacer una comparativa, más o menos.
0: Ya.
1: Hay personas que dicen, y lo que tengo es porque me lo gané. Lo que tengo es mejor un amigo en el bolsillo, un peso en el bolsillo que un amigo. Y te materializaste tanto que se te olvidó, como decía un amigo mío en el día de ayer, que para mí es como un hermano, y me decía, qué triste que conozco personas que no admiten que Dios es el que le ha bendecido los negocios, que Dios es el que le ha bendecido su vida. Porque si vieron de repente, por más que podamos tener, si no tenemos salud, no tenemos nada.
2: Amén.
1: Si no tenemos salud, podemos tener todo el dinero del mundo. Y como dicen algunas personas, quisiera gastar todo lo que tengo en tener salud.
0: Gloria a Dios.
1: Y ese fue tu caso. Comenzaste a visualizar afuera. Y ¿sabes qué es lo triste, hermano Adrián? Que muchas personas a veces hacen eso mismo y no valorizan lo que Dios le ha dado. Y llega el momento que ya tú mismo lo vas a decir, que lo pierden todo.
2: Exacto.
1: Y de cuando lo pierden todo, le quieren echar la culpa a Dios. La culpa no es de Dios, la culpa es que fuimos malos administradores de lo que Dios nos dio.
2: Sí, amén.
1: Continúa.
2: Sí, sí.
1: En esta noche... el tema de nuestro hermano Adrián y nuestra hermana María, muy distinto. Dios bendiga a Ali, te estaba extrañando, Ali. Dios bendiga a Ali, espero que estés bien de tu embarazo. Gloria al Señor, estamos orando para que todo salga bien en el nombre del Señor. Los que nos están viendo, hermanos, a diferencia, este programa, en la mano del Señor, lo que nos quiere decir eso mismo, que en algún momento dado podemos alejarnos, podemos correr, pero qué bueno es cuando volvemos a caer en las manos del Señor. Porque cuando tomamos las malas decisiones, que no son del agrado del Señor, que no son de Dios, vamos a meter, como dicen por ahí, las piernas al cuadrado.
0: Aleluya.
1: Las cosas no nos van a salir bien. Las situaciones no van a ser las mejores. Pero qué bueno es que, aleluya, el amor, la misericordia y la compasión de Dios está con nosotros en todo momento y llega la situación que sea. Porque aquí tenemos matrimonio, pero a veces tenemos un cáncer, ¿verdad? En vidas tenemos personas que lamentablemente le ha llegado la noticia de un hijo que murió, de repente, una hija que murió, de repente, un aborto, ¿verdad? Cuando había la ilusión de que iba a nacer ese niño o esa niña. Y así vemos diferentes de repente, diferentes situaciones. Gloria al nombre del Señor. Aleluya. Pero siempre está envuelto, hermana María, hermano Adrián, dominio propio. Amén. El dominio propio que viene a través de la fe. Amén. Yo puedo cansar de decir que tengo fe, pero si no tengo dominio propio para aquellas cosas que tengo que dejar, aleluya, no las voy a dejar. ¿Por qué? Porque me gusta lo que estoy haciendo.
2: Sí,
1: entonces, cuando eso pasa, vamos a comenzar a oír, como yo siempre digo, y me los quité por eso mismo, voces extrañas. No son la voz de Santo, ni la voz de Dios. Vamos a comenzar a oír tantas voces que nos van a confundir.
0: Amén.
1: Y cuando esa voz llegó a tu vida, Adrián, que comenzaste a materializarte tanto, gloria al nombre del Señor. Dios bendiga a Carol, que nos está viendo también allá en el pueblo de Lácaro. Dios te bendiga en una forma especial. Gloria al Señor. Cuando llegó eso a tu vida, ¿qué dejaste? Por ejemplo, me compré un cuadro de 2,000 pesos, 3,000, cuando después de haber comprado uno de 15 pesos. O me compré un carro último modelo. O invertí dinero en XY y dejé de darle al Señor lo que es del Señor. Y comencé solamente a bregar con el César. Y me olvidé de que Dios tenía un plan. ¿Qué? Eso que te estoy diciendo, yo quiero que te lo digas a voz en cuello. Porque es que te están viendo.
2: Sí, por eso, ese es el propósito que estamos aquí. Para que la gente pueda aprender a escuchar de nosotros. Claro. Que nos cometa los mismos errores. Porque, pues, en aquel tiempo uno se ciega. Compra aquí, no le importa gastar. Porque el dinero que llega fácil, lo gasta fácil.
1: Se va a comer el agua entre los dedos.
2: Sí, sí. Entonces tú, uno mira aquí, compra todo lo que ve, lo quiere. Porque dice, tengo el dinero para comprarlo.
1: Nos volvemos compradores compulsivos.
2: Ajá, sí, pues entonces te crees que eres feliz pero comprando.
1: Para cosas, pero para cosas de Dios, nananina.
2: Pero,
1: ay, no, ahí sí, rápido, aguantamos. Pero, ay, mira, no.
2: Compras cosas para no usarlas. Ahí eres feliz comprándolo. Porque, voy a comprar esto, mira qué bonito. Nunca lo usaste. Qué felicidad esa. O gastaste, malbarataste el dinero, que lo puedes usar para otras cosas necesarias, y lo usaste para algo que nunca usaste. Se perdió, se dañó, se botó. ¿Entiendes? Eso es otra cosa que yo digo, que eso es otro error que comete la gente. Compran cosas porque dicen, es tan especial, lo voy a comprar. Pero nunca lo usan.
1: Tú sabes que una de las tácticas, Adrián, y lo que nos están observando del comercio es que cuando tú llegas al lugar que vayas, tienen en diferentes lugares unas estantes para que cuando tú pases por el lado de ella, te enamores. Exacto. Mi hija le gusta comprar prudentemente, ¿verdad? Y tiene sus gastos, pero es porque ella lo desea y trabaja para eso, vamos a decirlo así. Perdón. Pero ella dice que prefiere ahora comprar lo que llaman pick-up. Porque ahora ella coge lo que quiere, no que cuando ella va al supermercado o a donde sea, por no mencionar ninguna tienda que no sea auspiciado aquí, cuando tú vas, comienzas a ver esto.
2: Te enamoras por vista allí.
1: Ahí está. Sí. Te enamoras por vista. Y tú que eres contratista, eso pasa como cuando tú vas a hacer una marquesina en una urbanización.
2: Sí.
1: Me perdonan los hermanos y los amigos, pero usted va a una urbanización, comienzan a hacer un arreglo. A las 3 semanas, casi todo el mundo en la calle o detrás de la urbanización están haciendo lo mismo.
2: Lo mismo
1: porque pasaron y por vista vieron eso. Tú comenzaste por vista a tomar esa decisión. ¿Y qué pasó?
2: Sí, claro, muchachos, cuando yo vine a ver, eran miles y miles lo que se malbarataba en la calle, en bebida, dándole a los amigos. Pagándole bocacheras a amistades, sí, amigos, a supuestos amigos en ese momento, porque
1: cuando Cuando te caes en el hoyo, ninguno
2: de ellos viene a verte. Empecé a caer en...
1: En un hospital nadie viene a verte.
2: Empecé a caer en vicio. Ajá. Y caí.
1: Vicio de alcohol, vicio de droga, vicio de
2: ¿qué? De todo tipo.
1: De todo tipo. No, aquí hablamos a calzón quitado. Porque por sí, eso es que cuando el Señor llega a nuestra vida, no hay problema, no hay circunstancia, no hay adversidad, no hay enfermedad, no hay enojo, no hay ira, no hay nada que Dios no pueda resolver. Amén, aleluya. Y aquí no te estoy trayendo un IA, o sea, no hay inteligencia artificial. Aquí no te estoy trayendo un robot. Aquí no estás escuchando palabras de mentira. Aquí estás viendo pareja, hermano restaurado, libertado por el poder de Dios. Hermano pastor de esta iglesia, un hombre que hizo tantas cosas, puntos de droga, y Dios lo mandó para el mismo lugar donde él nació y se crió. Amén, y aquí está, aleluya, su hermana.
2: Sobrina.
1: Su sobrina. Aleluya. Y aquí está su sobrina.
0: Gloria a Dios.
1: O sea que ella puede testificar. Amén. Que lo que el hermano tiene aquí plasmado en esta revista es una verdad. Amén. A nadie le puede decir a estos hermanos María y Adrián, nadie le puede decir que Dios no cambia, que Dios no transforma, amén, que Dios no liberta, que se rompen las cadenas. Amén. Pero a eso, 849-1061, mira, tengo una carita ahí triste, porque amén, no la han llamado. 849-1061, 849-2410. 849-1061. 849-2410. Eres un comprador compulsivo. Eres una compradora compulsiva. No tienes dominio propio para dejar aquello que tienes que dejar, que sabes que lo tienes que dejar. Aleluya. No tienes dominio propio para valorizar lo que Dios está haciendo contigo. Pues en esta noche llama y vamos a orar, aleluya, por ti. Gloria al nombre del Señor. Otro pensamiento que dice aquí: cuando quieras hacer algo, buscas un medio. Cuando no quieres, buscas una excusa. Aleluya. ¿Ah? Cuando quieres hacer algo para Dios, tú vas a buscar un... Por eso estamos, amén, aquí. Amén.
0: Aleluya.
1: Esto cuesta dinero, esto cuesta sacrificio, esto cuesta oración, tantas cosas. Pero buscamos un medio para llegar a aquella vida que están pasando, por lo que ustedes, amén, pasaron. Aleluya. Por lo que podemos haber pasado los que estamos aquí. Pero sin embargo, mira lo que dice. Vuelvo a reiterar. Cuando quieras hacer algo, buscas un medio. Cuando no quieres, buscas una excusa. A veces hay que huir mejor como un valiente. La fe nos mantiene. La esperanza nos alienta. Y el amor nos fundamenta. Escala alto, llegando lejos. Tu meta tiene que ser el cielo. Tu objetivo tiene que ser Dios. Aleluya. Lo importante no es caer, sino que lo importante es levantarte. Porque después de toda caída viene la obediencia. Y la obediencia trae bendición. Recopilado por Rosy Seda. Santo. Aleluya. Seguimos.
2: Amén, amén. Pues nada, en seguir poco a poco tratando de pedirle a Dios que me sacara droga, de todo eso.
1: Okay. Pero mientras tanto ya la hermana María estaba en la iglesia.
2: Sí, ¿no? Sí.
1: Ya había vuelto.
0: Sí.
1: O sea, que lo que restauró el matrimonio fue que tú ya habías vuelto.
2: Sí, pero esa que le estoy contando ahora, para que está escuchando, pues eso hace muchos años.
1: Ajá, no, claro.
2: Lo que
1: claro
2: pasa es que quiero que tenía en mente a hablar de muchas cosas que pasaron anteriores también, que trajeron
0: consecuencias.
2: Son consecuencias a lo que llegamos al final.
1: Y yo me imagino que comenzaste a oír voces de amigos.
2: Bueno, exacto. Yo salía de los trabajos con todos los amigos y no llegaba.
1: Los amigotes.
2: Llegaba a mi casa a cambiarme, bañarme para irme a trabajar al otro día.
1: Te hago una pregunta ahora. Pasado el tiempo, cuando estuviste en lo profundo de los Yosef Gragoso, ¿cuántos de esos amigos fueron donde ti?
2: No tengo ninguno ya.
0: Ni uno.
2: No tengo ninguno.
1: ¿Cuántos te fueron a visitar? De nada, todo lo que tú le pagaste, todo ese ejército de cosas, ¿cuánto te dieron un peso para que comprara un bolsajo?
2: Exacto. Yo siempre, eso es lo mismo que siempre le he dicho a ella. Cuantito yo dejé todo, que yo caí, me retiro de las construcciones grandes, me vi ya que yo tuve que encerrarme en el cuarto para tratar de salir de todos esos vicios que tenía, yo tuve que hacer fuerza. El que esté escuchando, que se crea que no puede.
1: Y te está viendo.
2: Sí se puede, porque yo pude salir de todo
1: eso. Ya eso, se puede. Yo
2: pude salir de el alcohol 7 días.
1: Aleluya.
2: Droga 7 días.
1: Aleluya.
2: ¿Sabes? Que yo salí de...
1: Aquí no hay excusa.
2: No.
1: Para decir, ay, es que no puedo. No sea víctima.
2: Hay que tener fuerza de voluntad, claro, y agendarse de Cristo.
1: Eso es.
2: Porque Él es el que te puede sacar de todo eso.
1: Definitivo, sin Él nada.
2: Con la fuerza de uno. Yo ponía excusa, yo decía, la semana que viene te acompaño a la iglesia. Y la engañaba. Porque cuando llegaba el día, me iba con los amigos a beber. Y yo pagaba el teléfono para que no me consiguiera. Todas las consecuencias que yo hacía mientras estaba por ahí en la calle, la pagaba la familia. Y llegó el día que cuando caigo duro...
1: ¿Qué llama caer duro? Perdí todo.
2: Yo perdí todo.
1: Gracias. Aquí es así.
2: Yo perdí todo.
1: Perder todo para ti.
2: Todo. Yo vendí todo. Ajá. Todo lo que tenía, todo lo que hice,
0: carro,
2: negocio... Carro, Todo lo que yo hice, todo lo vendí barato para alcohol, droga. Ajá. Yo todo lo vendí barato. Yo perdí todo. Me vi ya que no tenía ni un peso para comprar
1: Poco media libra de pan, como dice,
2: sí,
1: por ahí.
2: Sí, sí. Ahí no apareció ninguno.
1: Gracias.
2: Nadie llegó.
1: Gracias.
2: Nos levantamos nosotros otra vez del piso, desde abajo.
1: Ahora viene la mejor parte.
2: Nos levantamos desde abajo.
1: ¿Cómo? ¿No? Lucita. ¿Cómo lo hicieron?
2: Porque
1: nos están escuchando
2: personas. Sí, no, exacto.
1: Están pasando por situaciones, drogas, alcohol, mujeres, porque tantas cosas. Aquí tuvo que haber dos cosas primordiales. Amén. Primero, amor y perdón.
0: Amén.
1: Sí. Y no raíces de amargura. Y no rencor.
0: Aleluya.
1: Y dejaron de escuchar las voces que... Porque yo estoy seguro que muchas mujeres vinieron a aconsejarte.
0: Amén.
1: ¿Y qué era lo que te decían a ti, María?
0: Mira, lo que pasa es que cuando tú inclinas a oído a mujeres que no son, pertenecen a Dios, te hablan cosas negativas. Deja a tu marido, no sirve, no funciona, ya cámbialo.
1: Y puede que haya hasta cristianas que te lo dijeron.
0: Y hay muchas.
1: Y familiares.
0: Y familiares. Ah, déjalo. Ya no suple, no tiene los mismos dinero que tiene para suplirte. Entonces, en ese caso, él empieza a descuidarme como esposa, porque él se hunde en el alcohol, en la droga, y entonces empieza a descuidarme y a tratarme diferente.
1: Y veo, Adrián, que te compunges. Lo que estamos, sí, aquí,
2: amén,
1: en vivo y a todo color, veo un hombre que se compunge,
0: amén,
1: que tiene lágrimas en sus ojos. Y yo me atrevo a decir que ahora no son de queja, ahora no son de víctima, ahora es de agradecimiento.
0: Amén, aleluya.
1: ¿Por qué, Ira?
2: Tú ves, porque es que uno, cuando uno piensa y se da cuenta de todos los errores pasados, uno dice, oye, pero ¿y por qué yo fui tan malo? No me daba cuenta, estaba ciego en los vicios, no me daba cuenta de las cosas que hacía.
1: Fíjate, pero la gente quiere... supuestamente estudiar, trabajar, para tener carro tú lo tenías, para tener posición tú la tenías, para tener esposa tú la tenías, para tener buenas casas tú la tenías, para tener buenos negocios tú lo tenías. Y eso no es malo. Lo que fue malo es que dejaste de darle la gloria a
2: Dios,
1: que se lo merecía.
2: Amén. Porque me alejé de él
1: creyendo que era con tu fuerza. Pues
2: claro, y con las fuerzas de uno mismo uno no puede. Pero ahí yo seguí encaminado, pensando las cosas bien pensadas. Yo dije, no, la próxima vez yo voy a subir, nos vamos a levantar. Amén. Y vamos a hacer todo lo posible para que Dios esté en el centro de nosotros. Porque si lo quitamos, nos vamos a fracasar. Ajá. Hay que dejarlo en el medio.
1: Eso así. Y es importante que dijiste, vamos. Vamos. No dijiste voy,
0: aleluya.
1: Dijiste, sí, vamos. Sí, so. Y dijiste nos vamos.
0: Porque en esa situación él alaba por un lado y yo alaba por el otro.
1: Eso es
0: quiero aclarar, ¿verdad? Que en esa situación que estábamos, nunca estábamos de acuerdo como pareja. Siempre estábamos en disputa y en coraje y Dios estaba en un jiconcito.
1: ¿Y a qué usted le atribuye que fue esa situación?
0: Por el mismo trato de que cuando él cae, él deja de ser, porque ahí donde usted le ve serio, él es bien cariñoso.
1: No sé si ahí nada más la tiene.
0: Él dejó de es como un como cuando tú tienes una flor, ajá, que tú empiezas a regarla y a regarla, y entonces ya cuando te sacaba a salir, ya no te lleva a salir, ya no te compra el perfume favorito, ya no te lleva, tú no quieres comer donde el restaurante preferido, mofongo con carne frita.
3: Exacto, invita la próxima vez. Te invita, pero una cosa, también se puede llegar el momento que te lo dijera y tú le dijeras que no porque estaba en fauna.
0: Él descuidó en ese aspecto. Entonces venía, esa era otra, que cuando yo estaba en bien, no lo hacía, pero cuando estaba prendida, ahí llegaba.
3: ¿Y tú le decías?
0: No.
3: Alaba. ¿Estás escuchando?
0: Aleluya.
1: Mira, amigo, hermano. 849-1061, 849-2410. Lo que es imposible para el hombre, para Dios, es posible para Dios. Aleluya. Oiga, esto se va ligero, 751. Sí. Gloria al nombre del Señor. Continuamos.
2: Sí, entonces, yo empecé a pensar, yo dije, yo tengo que hacer algo con mi vida, yo no puedo seguir así. Todo lo que he tenido lo he perdido por cuenta de la calle, las amistades.
3: Lo material te secó.
2: Sí, entonces yo dije no.
3: Lo material no es malo siempre y cuando no se ponga el corazón en ello.
2: Sí, sí, sí. Porque uno puede tener de todo, claro, pero no puedes olvidarte de Dios.
3: Claramente lo dice la palabra del Señor. El amor al dinero. El dinero no es malo, porque el dinero compramos. Pero cuando tú pones tu amor al dinero, para ti eso es lo principal. Y ese fue tu caso.
2: Sí, sí.
3: Eso te conlleva otras cosas.
2: Y muchos que estén cometiendo ahora mismo ese error, pongan a pensar, ¿qué es más importante? ¿La familia, los hijos, los nietos, o la calle con las amistades que tarde o temprano te van a traicionar? Cuando tú no tengas que comprarle o darle, se van a ir con el que tenga, porque así es lo que pasa. Cuando yo me retiro de la calle y empecé a dejar de salir, un día voy y entro a uno de los negocios que yo iba y estaban jugando dominó. Ninguno de ellos me miró. Y yo, mira, después que yo los harté de tanta comida, bebida y de todo.
3: Óyelo.
2: Cuando no hay, no me miran. Pero empecé a experimentar que aunque yo tuviera o no tuviera, Dios nunca me dejó. Él siempre estuvo allí. Empezó a buscarme. Yo empecé a mirar las cosas que él me estaba dando. Y yo dije, mira, él
3: empecé a valorizar lo que Dios te dio.
2: Sí, sí.
3: Porque eso es lo triste. Vuelvo a reiterar, hay gente que aún dentro de la casa de Dios no valorizan lo que tienen. Aleluya. No valorizan lo que Dios le ha dado. Y entonces pierden la esencia. Comienzan a oír otras voces. Comenzamos a oír aquí, allá y en todos lados. Se afecta tu vida y caen en lo que no tenemos que caer.
0: Amén.
2: Sí, es que cuando tú estás en ese momento que tú estás atado por más que te digan, no vas a entender. Eso porque te ciega. Pero yo quiero que el que esté escuchando abra sus ojos.
3: Hay esperanza.
2: Oren.
3: Amén, hay esperanza.
2: Pídale a Dios que lo ayude, que el Espíritu Santo eso le quite esa venda que
3: eso
2: tiene.
3: Es. Llámanos.
2: Para que ellos en algún momento puedan ver los errores que están cometiendo. Amén. Porque a veces uno comete esos errores y se da cuenta después porque estás tan ciego y después te das cuenta y dices, ¿qué error yo cometí? Mira lo que hice. Tengo que ir a pedir perdón porque el diablo te ata.
3: Pero tuviste una bendición que con todo lo que pasó pidiste perdón y te perdonaron.
2: Amén, sí, aleluya. Sí, sí.
3: No te dijeron, amén, vamos a dejarlo para después. Pidiste perdón.
2: Sí.
3: Y fuiste perdonado y tú se restauró. Quiero saludar a Minerva Borrero. Ella, pues su señor padre partió con el Señor. Minerva, de parte nuestra, que sé que siempre nos ve allá en Yauco, compañera de trabajo, para mí una amiga, una hermana. Sé que tu papá partió con el Señor. Te bendecimos. Oramos por tu fortaleza. Oramos por tus hijas, por tu señora madre. Gracias porque nos estás viendo en esta noche. Gloria al nombre del Señor. Hermana Eva Vélez de Maricao, Dios te bendiga, Eva, fiel, puntual, igual que todos los hermanos que nos están viendo de Maricao, gloria al Señor, y de New Jersey, gloria al Señor. Quiero decirte, verdad, que nuestro programa se solidariza, Minerva, contigo, que Dios te dé fortaleza, te siga ayudando en tu salud, también, gloria al nombre del Señor. Así que sea más que bendecida, que el Señor te cuide. Estamos hoy con Adrián, con María, ante una situación de cómo Dios obró y sigue obrando para la gloria de Dios.
2: Sí, va a seguir obrando. Por eso lo estamos viendo día a día. Porque confiamos en que Él es el que hace el cambio. Uno tiene que poner la disposición de decir, sí, Señor, cámbiame. No quiero seguir viviendo las cosas que viví, porque yo no quiero volver a donde estaba. Yo pasé mucho trabajo, porque uno se cree que dice, va, lo tenías todo. Sí, pero yo, las depresiones, aunque uno lo tuviera todo, pues uno también como quiera, mentalmente, físicamente, no se siente bien. Porque lo puedes tener todo, puedes ser millonario, puedes tener todo, pero tienes unas cosas, pero no tienes otras. O sea, no tienes tranquilidad, no tienes paz. Sí, sí, porque el diablo te va a, como tienes por este lado, pues no te va a ir por ahí, te va a ir por ahí.
3: Exacto.
2: ¿Eh? Entonces, pues estaban las depresiones, estaban los malos humores, todo el día los malos humores.
3: Queja.
2: Bueno.
0: Mentira.
2: Con los muchachos del trabajo, a veces también eran los malos humores.
3: Tuviste situaciones.
2: Sí, hubieron muchas cosas, diferentes cosas que si uno las sigue uniendo unas con otras, dice, la verdad que el diablo tiene a uno ciego y atado, ¿sabes? Hasta que no llega a Cristo y quita todo eso, quita toda esa venda. Y entonces ahora pues da tranquilidad, da felicidad. Ya no me importa el dinero. Yo digo, Señor, no me dé, si me va a corromper el dinero, amén. No me dé.
3: Amén.
2: Lo suficiente solamente para que podamos
3: vivir. Para que
2: lo normal.
3: Y vivir bien, porque Dios quiere que nosotros, sí. Dios no quiere que nosotros menguemos. Dios quiere que nosotros prosperamos. Amén. Lo único que hay una medida de Dios que a la gente se le olvida.
2: Sí, amén.
3: La medida de Dios es bien clara. Y lo dice la palabra del Señor. Yo deseo que sea prosperado en todo. Pero así como prospera, ¿qué? Tu alma.
0: Amén.
3: O sea, aquí hay que tener un balance. Y la gente desbalancea. Y lo único que se olvidan de las bendiciones de Dios.
0: Amén.
3: Gloria al nombre del Señor. 849-1061, 849-2410, nos quedan 3 minutos. Yo sé que sabía que esto se iba a ir a las millas. Aleluya. Para la gloria del Señor. Exacto. 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Alexander Capó Carrillo, Alex Trujillo estará el 3 de septiembre en la Iglesia de Cristo en la Casa, Pastor Evangelista Isaías Collazo Mercado. El miércoles mañana la iglesia va a estar en Cabo Rojo. El jueves la iglesia va a estar en el cruce del Hoyo aquí en Hormiguero. El viernes y el sábado van a estar en nuestra iglesia cristiana Adorar al Rey, allí en el barrio París de la carretera 306. Kilómetro 1.0, para la gloria y para la honra de nuestro Dios. Gloria al nombre del Señor. Y como siempre decimos, oye, Kelvin, esto se ha ido muy rápido. Aleluya. Gloria al Señor. Así que vamos a orar por la señora Gómez de San Juan. Vamos a seguir orando por Minerva, por salud. María Isabel, gloria al Señor. Rosa, María Torres, por toda la familia. La hermana Olga Vélez, por salud. El hermano Nelson Asensio, gloria al nombre del Señor. La hermana Evelyn, gloria al Señor, de Cabo Rojo. Oración por la hija del hermano Nelson Asensio y oración por todos los que nos escribieron y nos están viendo. Dado el caso que nos quedan 2 minutos, vamos a hacer 1 minuto más para el testimonio. Y no sé si después puedan ir con bienvenida acá otra vez. A ustedes gusten, este programa es de ustedes.
2: Sí, no, bueno, mi exhortación es a la gente que está escuchando, pues, que traten de salir de donde están, que busquen de Dios, porque Él es el único que puede cambiar, sacarlos de donde están, de las depresiones, de los vicios, de tantas cosas malas que ahora hoy en día hay en este mundo, porque en el mundo, si uno viene mirando cómo está ahora mismo, últimamente, está habiendo tantos casos de tantas diferentes cosas. Y pues uno tiene que seguir hacia adelante. Yo les soltaría que sigan, que si no tienen dónde ir, que nos contacten.
3: Exacto.
2: Que nosotros les ayudamos a llegar.
3: ¿Número de teléfono?
2: 787-205-7282.
3: Y el nuestro es 787-673-0737. Oramos. Se lo hizo rápido.
0: Aleluya.
3: Pero estaban por aquí nerviosos, porque sabía que Dios se iba a glorificar.
0: Amén.
3: En la próxima, amén. Cuando quieran, hablamos con el pastor y continuamos.
0: Amén.
3: Padre, en el nombre de Jesús, tanto para los que nos están viendo como los que nos escribieron y llamaron. Te damos la gloria, te damos la honra, porque solamente tú la mereces. Te damos gracias, Señor, por la bendición de poder ser responsables y fieles al llamado que tú nos has dado. Gracias por todos los colaboradores, Señor, de la revista Radiar, en las manos del Señor. Gracias, Señor, por todos los que siempre vienen y participan en los teléfonos y vienen y participan en los testimonios. Gracias por Sandy, gracias por esta estación, gracias porque nos da salud y bendición cada día, Señor, para poder seguir adelante. Bendice poderosamente a aquellos que nos escucharon, que nos observaron y que siempre, Señor, están orando por este tu programa en las manos del Señor. Amén. Será hasta los últimos dos martes del mes de agosto que estaremos nuevamente con ustedes. ¡Que el Señor le bendiga!
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1: Amados, Dios les bendiga y Dios les guarde en esta preciosa noche del Señor. Qué gozo y qué privilegio el poder estar aquí un martes más en este su programa A los pies del Maestro del Ministerio Evangelístico Cristo. Te llama este que te habla, es tu amigo y hermano, el evangelista Misael Silva. Amado, y qué bueno que podemos estar en esta preciosa noche llegando hasta tu auto, tu oficina, tu lugar de trabajo, tu casa, donde te encuentres en esta preciosa hora, escuchando el programa A los pies del Maestro. Es un privilegio hermoso el que el Señor siempre nos brinda de poder llegar hasta ti con la poderosa palabra del Señor. Sabemos que el Señor tiene cosas hermosas preparadas para nosotros en esta preciosa noche, y estamos anhelantes a la expectativa de lo que el Señor hablará nuestras vidas en esta preciosa hora. Damos gloria al Señor, y antes de seguir vamos a orar, vamos a presentarle todo al Señor para que Él sea, amén, dirigiendo todo lo que se haga y todo lo que se diga en esta preciosa noche del Señor. Padre, en el nombre de Jesús, Señor, te damos gracias en esta hora. Gracias por tu amor, gracias por tu fidelidad, gracias porque tú has sido más que bueno, Dios eterno. En esta hora, en el nombre de Jesús, nos ponemos en tus manos. Te pedimos que hables a nuestras vidas de manera especial. Señor, que seas tú en esta hora, Padre amado, dirigiendo todo lo que se haga y lo que se diga en este tiempo, Señor, y a ti te damos toda la gloria y toda la honra. Espíritu Santo, toca las vidas de manera especial, Señor, y que seas tú obrando en esta hora, en el nombre poderoso de Jesús, de quien soy y a quien sirvo. Amén. Y gracias, Señor. Bien, comenzamos a saludar ya a todos los hermanos que se están conectando a través del Facebook. Recuerde buscarnos bajo el nombre Evangelista Misael Silva, y allí podrá ver y escuchar el mensaje de la noche, y también podrá ver durante la semana diferentes cápsulas de la palabra que siempre compartimos con todos nuestros hermanos a través de las redes sociales. Así que saludo a todos los que se están conectando. Comparta este video, compártalo con sus amistades, con otras personas.